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Rapaziada, alô galera. Olha aí, pode dizer, hein? Vamos nessa.

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0: Hola, ¿qué tal? ¿Cómo estás? Muy buen día. 8:37 minutos en la República Argentina. Bienvenidos al mes de julio, bienvenidos a este día número 1 del mes 7. Hoy es miércoles 1 de julio del año 2026. Así es, amiga, así es, amigo, ya hemos consumido la mitad del año 2026, empezamos a vivir la otra mitad de este mes de julio, así que te deseamos toda la suerte del mundo para esta segunda mitad del año. Se te van a cumplir todas las cosas que venías trabajando en este primer semestre, así que ahora empiezan a concretarse y a verse los éxitos en tus proyectos seguramente. 1 de julio, miércoles 2026, una mañana fresca como las que hemos tenido hasta en estos días, pero sí con el sol ya a pleno. Hoy no tenemos niebla como la que teníamos en el día de ayer. Hay una pequeña bruma, pero bueno, el sol sí, con algunas nubes allí en el cielo. Buen día, Ariel Vera, ¿cómo estás?
1: Buen día, chicos, ¿cómo va?
0: Muy bien, ¿y vos?
1: Todo bien, comenzando esta mañana.
0: Bueno, me alegro. Y usted comenzando la mañana también, señorita Antonella Vitori, buen día.
2: Buen día, equipo, ¿cómo va? ¿Cómo están?
0: Todo bien.
2: Qué bueno, qué frío hoy, ¿eh? Te digo que frío. Es el primer día que aún con guantes y todo, llegué con las manos petrificadas del frío. Sí, la verdad que me llamó muchísimo la atención eso, que no hay niebla, no hay nada.
0: Pero tenés guantes de moto, ¿no?
2: Sí, de los gruesos, viste, bien, para ir
0: que no le pasa el viento.
2: Sí, pero hoy pasó. Hoy lo pasó igual. Bueno. Pero bueno, se viene la ola polar, ¿eh? Así que prepárense porque esto no es nada. En estos días se va a venir la famosa ola polar. Están dando hasta nieve en sitios donde no cae nevada.
0: Nunca ha nevado.
2: Sí, es cierto. Así que esto es algo que se va a ir desarrollando. Para el viernes, bien tempranito por la mañana, madrugada ahí, vamos a tener muchas sorpresas, ¿eh? ¿Quién te dice que no cae algo acá también, ¿eh? Ya te digo que para lo que se ve, es sorprendente.
0: Bueno, esperaremos entonces que llegue el fin de semana para ver cómo nos trata el frío, amigos. Por ahora, te cuento que son las 9:20 y si querés, damos una vuelta por los títulos de los portales digitales y enterarnos de lo que anda pasando por aquí alrededor nuestro.
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0: Paro y movilización de ACMER. La Asociación Gremial del Magisterio de Entre Ríos realiza hoy un paro provincial de 24 horas acompañado por una movilización en la ciudad de Paraná. La medida alcanzará a docentes de los 17 departamentos. La jornada de protesta tiene como principales reclamos la apertura y discusión de la paritaria, la discusión salarial y el rechazo a una posible reforma del sistema previsional entrerriano. Conforman una mesa política sectorial para tratar el tema de la crisis de Tres Arroyos. En la sede de la CGT se conformó una mesa sectorial integrada por dirigentes políticos, sindicales, empresariales, para analizar la situación de la industria avícola y el impacto social generado por la crisis de Granja Tres Arroyos de aquí, de Concepción del Uruguay. Este espacio busca visibilizar la problemática, coordinar acciones y avanzar en propuestas que permitan preservar la actividad y los puestos de trabajo. Investigan causas del incendio de un automóvil. Anoche los bomberos fueron alertados sobre un incendio de vehículo ubicado en calle Pablo Céliga y 10 del Oeste Norte Bis. Salió de inmediato el móvil 28 y se procedió a realizar el perímetro de seguridad, comenzando a trabajar con la línea 38 milímetros hasta su extensión total. Finalmente se realizó tareas de enfriamiento y lamentablemente los daños del vehículo fueron totales. Choque en la avenida Frondizi. El siniestro se registró ayer a las 6 de la tarde en la intersección de Frondizi y Millán. El conductor de un Renault 12 adujo que la luz solar le quitó la visibilidad al intentar cruzar. El motociclista, oriundo de Colonelía, debió ser trasladado en ambulancia hasta el hospital Urquiza. Este accidente fuerte, donde se ve la imagen donde el auto cruza transversalmente la avenida Frondizi cuando venía circulando una moto y chocó en el medio del auto. Esto alteró la circulación del motociclista, que cayó pesadamente a la cinta asfáltica y tuvo que ser trasladado hasta el hospital Urquiza. Accidente en la ruta 18 con cadetes heridos. El grave siniestro vial ocurrió ayer a la altura del kilómetro 61 en cercanías del ingreso a la localidad de Viale. Los estudiantes de la cadete se dirigían a la Escuela Superior de Oficiales de Paraná cuando el rodado despistó y volcó por completo. Una joven de Villaguay fue derivada de urgencia hasta el Hospital San Martín. Prefectura conmemoró un nuevo aniversario a 216 años del nacimiento de la Autoridad Marítima Argentina. La ministra de Seguridad, Alejandra Monteoliva, y el prefecto nacional naval, Guillermo Jiménez Pérez, presidieron el acto central desarrollado en Zárate. Como en otras dependencias, Concepción del Uruguay tuvo su acto en la Plaza de Armas Cabo Primero, Julio Omar Benítez, en la prefectura de zona Bajo Uruguay. Plantaron árboles en los centros municipales de desarrollo de la niñez. En el marco de las actividades sobre el cambio climático, se llevó a cabo una jornada de entrega y plantación de árboles y plantas en los centros municipales de desarrollo de la niñez, conocidos como jardines municipales. Esta acción forma parte de un proyecto integral de mejora para los patios de los centros, con el objetivo de transformar estos espacios en entornos más verdes, saludables y propicios para el aprendizaje y el juego de los niños. Continúa el calendario de pagos de ANSES. ANSES, el organismo dependiente del Ministerio de Capital Humano, informó sobre los pagos para el mes de julio para jubilados, pensionados y titulares de pensiones no contributivas, asignación universal por hijo y asignaciones familiares, también como asignación por embarazo, por prenatal, por maternidad y el pago único de prestación de desempleo. Los documentos terminados en 0 y 1 cobrarán el 8 de julio, los terminados en 2 el 13 de julio, terminados en 3 el 14, los terminados en 4 el 15 de julio, documentos terminados en 5 el 16 de julio, los que terminan en 6 el 17 de julio, los que terminan en 7 el 20 de julio, el 8 el 21 de julio y los que terminan en 9 el día 22 de julio.

ALSEC realizó un nuevo ateneo sobre estrategias terapéuticas en el cáncer de recto. ALSEC llevó adelante la semana pasada un nuevo ateneo destinado a la actualización y capacitación de profesionales de la salud y estudiantes del último año de la carrera de medicina. En esta oportunidad, el doctor Carlos Cherot estuvo a cargo de la disertación titulada Estrategias terapéuticas en cáncer de recto, donde abordó los avances y enfoques actuales para el tratamiento de esta patología, promoviendo el intercambio de conocimientos y el debate entre los asistentes. Desde la institución destacaron la importancia de estos encuentros como una herramienta fundamental para la formación continua, reafirmando el compromiso de ALSEC con la educación permanente y la mejora constante en la calidad de atención a los pacientes.

0: AOEM confirmó el pago de salarios con un aumento del 2,5% y calificó el incremento como insuficiente. La Asociación de Obreros y Empleados Municipales de Concepción del Uruguay informó que los trabajadores municipales percibirán sus haberes correspondientes el día 3 de julio. A través de un comunicado difundido en sus redes sociales, el gremio indicó que los salarios se abonarán con un incremento del 2,5%. No obstante, desde la entidad sindical expresaron su disconformidad con la actualización salarial y sostuvieron que se declara insuficiente al considerar que el porcentaje no alcanza para compensar la pérdida del poder adquisitivo frente al aumento del costo de vida. Hora 8:49 en la República Argentina. Estas fueron las noticias en Radio 9.
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2: Cielo parcialmente nublado en la ciudad de Concepción del Uruguay. En este momento 3 grados, 8 décimas la temperatura. La sensación térmica bastante menos. Estamos hablando de 3 décimas solamente de sensación térmica, es decir, 0 grados, 3 décimas. La humedad es del 100%, la presión atmosférica de 1017 hectopascales. Y el viento sopla a 15 kilómetros por hora desde el sector sudeste. Tenemos alerta amarilla por temperaturas bajas. Ayer fue emitida por el Servicio Meteorológico Nacional y continuará esta alerta por lo menos hasta la semana que viene. Claro, lo vemos porque entraría este famoso descenso de la temperatura del que se está hablando, una ola polar bastante más severa de las que se han tenido anteriormente. Pero ya te vamos a contar un poquito más sobre eso, porque lo importante para decir hoy es que vamos a tener una máxima de 14 grados nada más. Mucha nubosidad variable, ¿eh? Este viento sur, sobre todo durante la tarde, que va a estar molesto, va a soplar en ráfagas de hasta 50 kilómetros por hora. Se va a mantener así y traerá consigo las nubes. Mucha nubosidad variable, es posible que incluso el sol se cubra por completo. Jueves, mínima de 1 grado, máxima de 11 grados. Ya empezamos a ver que las máximas se van a poner mucho, pero mucho más fresca. Por lo menos para mañana jueves vamos a tener un poco más de sol con este viento sur que llega para quedarse. Y la alerta está emitido para el día viernes en esta parte del territorio, porque para el día viernes llegaría el frío. Estamos hablando de un viernes que tendremos de mínima 2 grados bajo cero para comenzar. Una máxima que estará rondando entre los 9 y los 11 grados respectivamente y se ubicará cómodamente con un cielo parcialmente nublado. Hará mucho frío ya en lo que será la noche del jueves y la madrugada del viernes. Esto hay que tenerlo en cuenta porque, bueno, se va a sentir y se va a llegar y se va a ubicar cómodamente en esta parte del territorio. Ya para el sábado las temperaturas se van a estabilizar un poquito, pasa esta ola porque entra un viento norte que va, bueno, a elevar un poquito las temperaturas. Sábado mínima de 4 grados, máxima de 13. Domingo 5 la mínima, 11 la máxima, con incluso alguna probabilidad de lluvia para el domingo 5. Lo estamos viendo aquí en el servicio meteorológico, estamos hablando de un 10% de probabilidades, muy poco, pero presente. Próxima semana, 4 la mínima, 14 la máxima, viento sur-sudoeste se va a llevar las nubes para tener un próximo martes muy, pero muy agradable y con mucho sol. Pero bueno, es importante que sepas que hay que abrigarse pronto para el descenso de temperatura que no se espera. Te contamos cómo está el río. 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El río se encuentra en 2 metros 46 centímetros con nivel de aguas en ascenso. Lo vemos al aumento del río también. Te contamos cuáles son las farmacias de turno para esta jornada. Este miércoles primero son Entre Ríos, ubicada en Urquiza 288, y Don Bosco en Los Constituyentes 580. Ya estamos para que vos nos mandes un WhatsApp. ¿Qué te parece? 3442-552855 es nuestro número. También te podés contactar a través de las redes sociales. En Facebook somos Radio 9 Digital. En Instagram, @radio9.fm. 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Tenemos el chat en vivo también para que puedas comunicarte a través de ese medio. Puedes dejar tu mensaje, puedes escribirnos tu opinión también a través del chat de YouTube. Nosotros te aseguro que lo vemos y lo compartimos también durante la mañana. 8 de la mañana y 53 minutos.
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0: Nueve menos cinco en la ciudad de Concepción del Uruguay. Estamos, por supuesto, más que a tiempo para presentarlo al señor Wenceslao Bancho. Buen día.
3: Buen día, chicos. ¿Cómo están?
0: Muy bien, ¿y vos?
3: Muy bien. Arrancando esta mañana y con 5 títulos interesantes para compartir con la audiencia en base a lo deportivo. Hablemos un poco del Mundial, de la jornada de ayer, en donde Noruega eliminó a Costa de Marfil, Francia hizo lo mismo con Suecia y México se hizo gigante en el Azteca y mandó para casa a Ecuador. Segundo título para compartir con la audiencia, bueno, como la confirmación en realidad sería de algunos directores técnicos, puntualmente de los argentinos, que bueno, ya dieron un paso al costado de la selección donde dirigían. Es el caso, por ejemplo, de Marcelo Bielsa, que luego de llegar a tierra sudamericana confesó que sus ideales no llegaron a los jugadores de la Celeste y ante eso quedó solo, aislado completamente del plantel, y así no se puede trabajar, dijo Bielsa. Y por otro lado, la salida de Becachese de la selección ecuatoriana, en este caso, lo dijo anoche en conferencia de prensa: no logramos la gran hazaña, es por eso que damos un paso al costado. Nosotros vamos a hacer foco puntualmente en ellos dos, ¿por qué? Porque son argentinos que dirigen selecciones importantes, pero por ejemplo, para Países Bajos también es un golpe haber quedado eliminado en 16avos de final, y es por eso que su director técnico renunció, y así hay algunos casos más. Tercer título para la audiencia, bueno, hoy hay partido, juega Estados Unidos, juega Bélgica y juega Inglaterra, así que luego vamos a compartir los horarios, el fixture y demás. Cuarto título, Scaloni tiene dudas puntuales sobre el once titular que va a comenzar contra Cabo Verde el próximo viernes, lo vamos a compartir con la audiencia. Son tres dudas puntuales y tres dudas que una está en la defensa puntualmente, una en el mediocampo y una en la delantera. Y como último título vamos a hablar, si nos da el tiempo, sobre Boca y River, porque están moviendo el mercado de pases, y bien no son título en los medios de comunicación deportivo. ¿Por qué? Bueno, porque la atención está puesta 100% en el Mundial, pero son interesantes porque vamos a comenzar luego el Mundial, todo lo que son los playoffs de Sudamericana, va a continuar la Copa Libertadores, va a comenzar el Clausura, y vamos a decir, epa, ¿y este jugador cuándo llegó? Y bueno, llegó en este mercado de pases de invierno para nosotros, de verano para Europa, pero bueno, se está moviendo y los equipos argentinos, los dos grandes de nuestro país, están haciendo la tarea.
0: Muy bien, perfecto. Esto es lo que iremos desarrollando entonces en la mañana de hoy, más todo lo que vos nos vayas contando, por supuesto, cuando te comunicás con nosotros al 552855, que es el teléfono que hace un ratito te dio Antonella para que nos mandes los mensajes que vos quieras contarnos, que es lo que anda pasando por ahí. Que sos nuestro movilero, en definitiva. No tenemos móvil nosotros en la radio, pero sí te tenemos a vos, que andás ahí en la calle permanentemente. Bueno, tengo tiempo para leerte uno de los titulares de los diarios de Capital Federal. En este caso nos vamos a ir a página 12, a ver qué es lo que ha publicado en la jornada de hoy este sitio digital. Página 12 tiene una fotografía que dice y que tiene como título La ciencia atomizada. Un centenar de investigadores y trabajadores altamente calificados fueron despedidos de la Comisión Nacional de Energía Atómica, encargada de la operación y desarrollo de las centrales nucleares y de sus aplicaciones medicinales. La gendarmería reprimió a los afectados en los pasillos de la CNA. El gobierno dio otro paso para la destrucción del sistema científico, dice hoy página 12. Bueno, cambian las figuritas, pero en La Libertad manda el jefe. Todos los pedidos que le harán al nuevo superministro de los hermanos Milei, porque ayer asumió el nuevo ministro, que es Santilli, con la presencia de una gran cantidad de numerosos gobernadores de provincias argentinas que están dando el apoyo al nuevo ministro Santilli. Así que bueno, veremos a ver qué tal le va en la gestión. Estaría bueno que ya le investiguen a ver qué tal está de números este muchacho, a ver sus declaraciones juradas de ahora nomás, de primera mano. Lo que tenía que hacer Santilli es haber presentado sus declaraciones juradas y que sean absolutamente chequeables y comprobables todo lo que tenga como propiedad este hombre ahora, en el primer día de asunción. No sea cosa que también después nos encontremos con sorpresas. Bueno, en lo deportivo, también página 12 pone la épica del batacazo se apodera del Mundial, un nuevo obstáculo para la selección. Bueno, el título que tiene hoy página 12. Bueno, anularon el DNU que transfería a Migraciones el trámite de la ciudadanía argentina. Eso quedó anulado. Otro título, la Iglesia le dijo a Provincia que las familias de escuelas privadas ya piden asistencia alimentaria. Vaya a saber qué provincia, ¿no? Me pregunto. Siempre esta manera de titular que tienen los de Buenos Aires. La Iglesia le dijo a Provincia. Le pregunto al periodista, ¿no?, que tituló eso. ¿Qué provincia? Hay 24 acá en la Argentina. ¿Qué provincia? Bueno, la Iglesia le dijo a Provincia, y uno presume ya, ese es el tema, que está hablando de Buenos Aires, que las familias de escuelas privadas ya piden asistencia alimentaria. Por otro título, la justicia sospecha que Adorni usó a funcionarios de su equipo para ocultar gastos personales. El gabinete lleno de PRO, Milei contraatacó a Macri, pero el PRO está en su gabinete. Clara Mucio dijo que la ESI les destruyó la cabeza a los niños y volvió a atacar a personas trans. Esto lo dijo esta mujer. Bueno, ¿qué más hay? Ella y yo sabíamos lo que nos unía, el emotivo adiós de Federica a Ernestina Páez. Bueno, ustedes saben que esta tragedia, por supuesto, la conmocionó a su hermana, que estaba a punto de salir al aire en el medio para el cual ella trabaja, y se enteró allí, en ese momento de la tragedia. Estos son títulos que tiene en la mañana de hoy página 12, cuando es la hora 9:01.
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0: de cualquier modo que te toque está bien, o de cualquier modo que te toque está mal, no importa que te toque, después vemos cómo hacemos la cuestión, pero vos lo que tenés que hacer es tocar allí el aparato de radio, dejarlo fijo en el 96.9, o irte hasta la computadora y buscarnos en www.radio9digital.net, quiero decir, o si no, bueno, escuchar la radio por la televisión, que es una nueva manera de la radio adaptarse a los gustos de la gente, porque eso es en definitiva lo que estamos proponiendo. No vamos a dejar de hacer radio nosotros, no nos vamos a transformar en un streaming, nos vamos a transformar en una radio que adquiere e incorpora una herramienta más para que el oyente elija por dónde escucharnos. La diferencia está en que nosotros vamos a seguir haciendo radio, pero hay gente que a lo mejor le interesa saber qué está pasando dentro del estudio y le ofrecemos esa posibilidad para que vea con quién estamos hablando, le ponemos una foto de quién es, le mostramos imágenes de lo que está pasando y de lo que estamos hablando, pero no vamos a dejar la oratoria descriptiva que siempre tuvo la radio y que debemos mantener y defender esa oratoria descriptiva de un evento, de un hecho o algo que esté ocurriendo en la realidad. Seguimos haciendo radio. Lo que sí estamos haciendo es incorporando nuevas herramientas optadas por los que consumen, por los receptores de nuestros mensajes, y hoy por hoy la cosa va para ahí. Así que streaming, no. Tenemos una radio que te incorpora imagen. Esa cosa que, si le querés llamar streaming, llamale streaming. Pero iremos por ahí, por ese camino. Siempre haciendo radio en nuevos y con nuevas maneras de llegarle a la gente. Así que la manera de comunicarnos siempre es la misma. Te ofrecemos un teléfono. La gente también se comunica a través del chat del YouTube. Pero casi siempre, digamos, es el número de celular el que tienen activo ustedes allí para comunicarse con nosotros. Las 9 y 12 minutos en la República Argentina. Si querés, no sé si ya han ingresado mensaje o no, Anto, pero
1: no,
0: todavía no.
1: No.
0: Bueno,
1: es mucho frío.
0: Es muy tempranito, claro. Es muy tempranito, hace frío, hay gente que está desayunando. Acá hay un rico olor a café que siempre se prepara, Anto. Café negro, así tomás.
1: No, no, con leche.
0: Café con
1: tomo
0: leche.
1: Café con leche, le pongo leche en polvo, ¿viste?
0: Sí.
1: La mejor invención después del fuego seguramente fue la leche en polvo.
0: Sí,
1: estoy totalmente segura de esto.
0: Te ahorra eso. Así que bueno, hay un rico aroma a café. Ya mate lo tiene preparado allí, Güense.
1: El chico Ariel
0: se viene con su Coca-Cola ya en su termito.
1: 8 de la mañana tomando Coca-Cola.
0: Exactamente, así que bueno, ya está todo listo para tener los estómagos calientes. Otro allá tiene estómago Coca-Colero.
1: Claro. Un estómago azucarado.
0: Exactamente, tal cual. Bueno,
2: los riñones por el piso, te digo.
0: Sí, me imagino.
1: Riñón, hígado, todo,
0: sí,
1: nada
0: sí,
1: sirve.
0: Me imagino. No tenés ningún tornillo oxidado, eso quédate tranquilo porque
2: dicen que afloja
0: todo, ¿viste? La Coca-Cola te afloja hasta los tornillos.
1: Con el sarro, no sé si alguna vez tuvieron algún problema de sarro grave, la Coca-Cola.
0: Parece que sí, la Coca-Cola es mágica, sí, hace de todo, sí, realmente que sí. Bueno, vamos a los títulos de Clarín, entonces, diario digital de la mañana de hoy también, de Capital Federal. Nueva etapa en el gobierno, Karina Milei reúne a los legisladores de La Libertad Avanza, le recorta el poder a Bullrich y reafirma su desembarco en el Congreso. La Secretaría General de la Presidencia mantendrá la intervención de los grupos de chats y definirá la agenda legislativa. En la última reunión del bloque del Senado estuvo Ignacio David. Santilli entonces juró como jefe de gabinete. Hubo un abrazo allí con Adorni y la presencia de 13 gobernadores. Bueno, solo de tarjeta de crédito, Adorni gastaba más que su sueldo entero. Se registró consumos por 139 millones de pesos en 2 años y medio. Bueno, se ve que lo así le daba la tarjeta, ¿no?
1: Me sorprende.
0: Le sacaba humo, eso sí que le salía humo.
1: 139 a la tarjeta. Millones de pesos, o sea, usted trate de meterlo en su cabeza.
0: Claro, digamos. Gastaba más que el sueldo en tarjetas, así que se ve que este muchacho, bueno, lo tuvieron que correr, no le quedó otra, se le fue la mano. En, y bueno, a ver, ¿cuáles eran los ingresos? ¿De dónde? ¿De dónde ganabas plata vos? ¿De qué? ¿De dónde? Bueno, está afuera. Así que lo que decimos siempre, lo sacaron del gobierno, perfecto, pero que no lo saquen de los tribunales, que lo sigan investigando. Nosotros queremos ir hasta las últimas consecuencias de a ver qué, qué hizo este hombre y cómo hacía este hombre con el tema del dinero. Bueno, lamentablemente las noticias de Venezuela siguen siendo cada vez peores, digamos, en el sentido de, bueno, lo que presumimos todos, va aumentando la cantidad de víctimas, ya hay 2.000 muertos, casi ya 2.000 muertos, pero lo que nos llama la atención es, lo de acuerdo a cómo lo titula Clarín, ¿no? Dolor y furia en Venezuela, el régimen mantiene el cerco militar en La Guaira y complica la búsqueda de desaparecidos. Ahora, tomemos como cierto esto, ¿no? Lo que pone Clarín en su tapa. ¿Cómo puede ser que el gobierno ponga trabas en la búsqueda de víctimas? No me cae, no cae en la lógica de nadie esto. Porque vos podés tener una mirada sobre la economía que querés aplicar en tu país. Ahora, de ahí a poner trabas de estas características cuando todo el mundo va y quiere ayudarte, ¿qué te pensás? ¿Que los que van con ayuda van con espías? ¿Espiarte qué? ¿Espiar qué? ¿Qué pensarán? ¿Que le estarán mandando servicios de inteligencia y que en vez de ser bomberos rescatistas y el perro que llevan son perros espías robots? Digo, no sé, se me ocurre algo que para que esté tan militarizada la zona y que pongan escollos en la búsqueda, ¿no? Es tremenda las historias, a veces hasta uno corres y salís de ahí para no angustiarte porque escuchás las historias. ¿Ves los rescates de niños que están saliendo de entre los escombros? Gente que todavía estaba con vida ahí abajo, que a lo mejor quedaron en esas especies de cámaras de aire. Ayer escuchaba el relato de un edificio que se le vino encima a dos autos que estaban parados en una avenida con el semáforo en rojo, esperando que la luz verde. Los agarró el terremoto y se les vino el edificio encima, esos dos autos que estaban con gente adentro.
1: Realmente,
0: bueno,
1: devastador.
0: Cosas así, tremendas, horribles, espantosas. Un niño argentino que no lo encuentran, sus padres rezando ahí para ver dónde está esa criatura. Bueno, en fin, espantoso, realmente tremendo lo que ocurre allí en Venezuela. Bueno, y mientras tanto, en otro lado sigue la fiesta por el lado del fútbol. Los mexicanos están eufóricos con el rendimiento de su equipo. Eso seguramente lo va a estar comentando Wense, en donde México le ganó un partido perfecto, dice este título, en donde festejó con su gente. La verdad que intenté mirarlo, me quedé dormido. Se hizo muy tarde. No me duermo. Depende.
3: El primer tiempo de México ayer frente a Ecuador debe haber sido los mejores minutos de México en mundiales, te digo.
1: En muchos años.
3: En muchos años, totalmente.
0: Bien, pero al final, ¿a qué hora empezó? Porque yo después me puse en...
3: El horario era de las 10.
0: Sí, pero
3: se cambió el horario por cuestiones climáticas. Ajá. Y comenzó a las 11.
0: A las 11. Bueno, sí, vi un ratito ahí, pero después me quedé dormido. La verdad, sinceramente.
3: Sí, además no era la selección argentina.
0: No, sí, era como para decir, bueno,
3: el resultado,
0: ¿qué onda el partido? Nada más. Pero bueno, terminó ganando 2-0 México a Ecuador, que lo dejó afuera.
3: Bueno, lo dijimos varias veces, Ecuador tiene un grave problema, juega bien, pero cuando profundiza no llega a lograr el gol. Uh-huh. Ayer pasó eso, México llegó dos veces y las dos veces lo hizo magnífico.
0: Bien.
3: Los goles de México fue impresionante, diría bien. Que las dos creaciones de goles de México yo la veía a la selección argentina de Qatar 2022.
0: Bueno, perfecto. Bueno, bien, así que se está poniendo difícil. Francia también lo pasó por arriba.
3: A Suecia,
0: está
3: Francia
0: impecable jugando,
3: sí.
0: Así que bueno, se está poniendo...
3: Como
0: hay,
3: debe ser.
0: Hay que ganarle a
3: como
0: eso.
3: Debe ser.
0: Exactamente. Bueno, título recién cargado por Clarín, lo dijo el nuevo vocero de Milei. El gobierno asegura que la inflación de junio estará por abajo del 2%, dice este título por acá. Bueno, ¿qué más hay? Bueno, fotos galería. bueno, las encuestas que están midiendo Milei y Kicillof, Scaloni, Bielsa, Selección, ¿qué otra cosa estoy viendo para que nos interese a nosotros? Bueno, salió el nuevo pronóstico trimestral del clima, es un informe oficial, y salió con una sorpresa para después de que pase la masa de aire antártico. Bueno, no sé cuál será la sorpresa. El calor europeo que están teniendo ellos ahora.
1: Un poquito de suba en la temperatura, pero tampoco como sorpresa. No hemos tenido los famosos veranillos todavía, ¿viste?
0: Ajá.
1: Quizás venga eso, pero bueno, por lo menos para la semana que viene, hasta mediados de semana que viene, no.
0: Bueno, veremos. Entonces espero que no vengan tampoco esos calores así tan...
1: aplastantes.
0: Que derrite hasta el asfalto, por favor, ¿eh? Porque eso tampoco lo queremos, ¿no? Bueno, 9:21, estos son los títulos que tiene hoy Clarín Digital. En la mañana de hoy, dentro de un ratito, después, a ver, 10:40, sí, a las 10:40 le dije, vamos a estar hablando con el presidente de la Caja de Jubilaciones, para ver cómo está la Caja de Jubilaciones de la provincia de Entre Ríos, cuál es la situación que se quiere reformar, cómo está, cuánto ingresa, cuánto sale. Bueno, conocer todas estas cosas. Así que si ustedes quieren hacerle alguna pregunta, háganla ahora, temprano, así no se nos pasa después. Y la vamos anotando y se la vamos trasladando a nosotros, porque así habíamos quedado comprometidos. Siempre que anuncio una nota, después algo pasa.
1: Sí,
0: espero que en
1: por
0: esta,
1: lo general sí, pero bueno,
0: espero
1: igual.
0: Espero que en esta no, digamos. En esta no, porque ayer el funcionario quedó comprometido en que hoy lo llame e íbamos a estar hablando sobre la situación de la Caja de Jubilaciones de la provincia de Entre Ríos.
1: Muy bien, 9:22. 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
3: Bueno chicos, la selección de Uruguay quedó eliminada de la fase de grupos del Mundial y desató una enorme repercusión y críticas tanto para el entrenador, el argentino Marcelo Bielsa, como para los jugadores. En este sentido, el DT, bueno, convocó una conferencia de prensa ni bien llegó a tierras uruguayas para repasar temas puntuales sobre la selección, su rendimiento y la polémica que generaron los escasos resultados que reflejó su gestión y el plantel. A lo largo de la Copa del Mundo se filtró mucha, pero mucha información a la prensa uruguaya y una de ellas fue las extensas reuniones que tenían los referentes del plantel con Bielsa y además esa mala información de que los jugadores le decían que tienen que jugar de una manera, él se enojaba y decía que tenían que seguir su esquema y demás. ¿Qué dijo Bielsa puntualmente? Bueno, quería hacer un breve comentario referido al tema de la actuación de Uruguay en el Mundial. Primero, yo tengo la obligación de calificar la actuación del equipo dirigido por mí. Esa pregunta es inevitable. Siento que hemos decepcionado a los aficionados y que es una frustración muy grande, que era totalmente imprescindible la posición en la que quedamos. Fue muy difícil imaginar esta caída, pero bueno, hay que admitirla. No puede ser aceptada ni tampoco soportada, especialmente por el público, que son los destinatarios de lo que nosotros hacemos. Además, habló de que él tiene una forma de trabajar muy puntual, sobre algunos referentes del equipo, así ellos, como son pares, le transmiten el mensaje a sus compañeros. Y bueno, es cierto, esto inclusive lo ha dicho Luis Suárez antes de quedar afuera de esta convocatoria y demás, que era un poco duro porque Bielsa reunía a 5 o 6 jugadores de diferentes partes del campo de juego, por ejemplo, al arquero titular, a la zaga central titular, a los mediocampistas, al delantero de referencia, se juntaba con ellos en diferentes partes del día y le daba clases a ellos, y ellos después tenían que ir y transmitirle el mensaje. Así eran las charlas técnicas que proponía Marcelo Bielsa, pero si quieren lo escuchamos a él cortito, que él mismo lo explica en la conferencia que dio en el día de ayer a la prensa uruguaya.
4: Pedido vinculado a la reducción de las charlas. Yo tengo forma de explicar por qué siempre opté por hacer determinada cantidad de charlas. Ellos entendieron que preferían que ese tiempo se redujera y yo también accedí a eso. Siempre pensé que corregir errores y resaltar virtudes era conveniente. Las charlas nunca eran superiores a 10 minutos. Y eran fraccionadas, 10 minutos de video. Esto fue previo al Mundial. Hice muchas consultas y la recomendación que recibí para adaptarme a las mentalidades más jóvenes y actuales es que había que hacer

0: hasta que me pidieron que preferían que eso se interrumpiera, y así lo hice, porque finalmente el destinatario de un mensaje tiene el derecho de decir esto me sirve y esto no me sirve, esto lo prefiero.
1: Bueno, ahí lo escuchábamos, a Bielsa, que contaba un poco la situación de cómo era el tema de la charla, que fue preguntado por estas justamente charlas en 5 oportunidades en la misma conferencia de prensa. Lo cierto es que Bielsa da un paso al costado, dijo que en un momento quedó solo dentro de la concentración y que así no puede dirigir a un plantel. Vamos a los datos estadísticos de Marcelo a cargo de la selección uruguaya de fútbol. Bueno, 37 partidos oficiales dirigidos, 14 victorias, 15 empates y tan solo 8 derrotas, una efectividad del 51%. Lo cierto es que dirigió Uruguay en Copa América, que llegó hasta semifinales, y bueno, clasificó también en una buena posición Uruguay para el Mundial 2026. Lamentablemente, los charrúas, la celeste, como es también popularmente conocida la selección uruguaya, quedó eliminado en la fase de grupos de este Mundial 2026 con Marcelo Bielsa, un argentino más, que es un director técnico importante para las selecciones.
2: Recordando que en el Mundial anterior no estuvo el uruguayo, sí.
1: Sí, sí, estuvo y quedó eliminado en fase de grupos
3: también.
1: Sí, sí, sí, sí. Bien.
2: Sí, vos lo escuchás a Bielsa y lo que dice tiene sentido común. Ahora, su manera de
1: sus
2: ser,
1: modos, sus modos. Totalmente. Hay muchos
2: de relacionarse.
1: Sí, y es muy el caso Bielsa es muy polémico porque hay jugadores, grandes jugadores, como es el caso, no sé, de Scaloni, de Aymar, que lo admiran un montón a Bielsa. Dicen que fue el mejor, bueno, Diego Simeone, que es ahora el técnico del Atlético hace más de 10 años. Son jugadores que aman a Bielsa porque dice que le enseñó a ser humano, persona, buen futbolista. Le abrió la cabeza para ser director técnico, pero después tenés otros casos que se llevan pésimo con Bielsa por su manera de ser. Uh-huh. Así que esa es la controversia,
2: sí,
1: de
2: sí,
1: la
2: sí,
1: persona
2: Bielsa. Sí, la contradicción Bielsa que hay con él, ¿no?
1: Totalmente. Bueno, y muchos medios uruguayos, y con esto ya cerramos, confesaron que han tenido, cuando Bielsa agarró la selección, le preguntaban a los medios argentinos, ¿cómo es Bielsa? ¿Cómo es Bielsa? Y los argentinos le decían, Bielsa llega, te enamora por su estilo de juego y después te decepciona. Lamentablemente, eso pasó con Uruguay.
2: Bueno, 9:30 en la República Argentina. Amigos, aquí estamos. Se pueden comunicar con nosotros al 5528-55. Bueno, eso es el lugar de nuestros mensajes.
3: Vamos con algunos.
2: Dale.
3: Que llegaron. Bueno, Lili Q, que nos escribe. Hola, por
2: Lili,
3: nuestro
2: ¿cómo estás?
3: Chat de YouTube. Estamos medio haraganes para escribir, dice, estamos con los dedos congelados.
2: Sí, claro que sí, hace mucho frío, la verdad que sí. Sí. Mucho, mucho frío.
3: Otro que nos llega, dice, buen día, gente de Radio 9, dice, ¿de qué régimen habla Clarín? ¿Todavía no procesaron que ya no gobierna el chavismo y que su presidente fue secuestrado por Estados Unidos? Uh-huh. ¿Todavía no se enteraron que el dinero del petróleo venezolano se lo está quedando a Estados Unidos? Uh-huh. Para la información, dice Delcy Rodríguez, Diosdado Cabello, Vladimir Primo, entregaron a Nicolás Maduro a Donald Trump, uh-huh, traicionándolo. Trump decidió que Delcy Rodríguez siga como presidenta, ya que Machado no tiene quien... no tiene quórum, perdón, en el pueblo, dice. Por ahora el chavismo no existe más. Gracias y saludos, manda Gustavo.
2: Bueno, perfecto, gracias Gustavo por tu mensaje. 9:30, pausa, ya volvemos, amigos.
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0: Las 9:41 minutos en la República Argentina. 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
0: Fíjate y escuchá lo que dice Sensei, después le voy a pasar los audios y estoy igual a que salga por allá, pero ahora lo sacamos por acá por WhatsApp.
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1: Qué hermoso,
0: muy
1: Chile,
0: bien,
1: muy
0: eso.
1: Bien,
0: excelente, muy bravo. Lindo Sensei. Bueno, así que
1: una gana de aplaudir.
0: Tal cual. Bueno, así que bueno, ya que estabas hablando de Sensei, justito Martín me mandó los audios de Sensei, ahora se los estoy pasando allí a Ari para que lo saque cuando
4: lo tenga
0: ganas.
4: Exactamente.
1: Obvio. 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
4: Epa, a ver.
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0: Buenísimo, muy buena idea. ¿Vamos con información entonces?
5: Bueno, chicos, sí, vamos con información, por supuesto, porque Sebastián Becachese dejó de ser el técnico de la selección ecuatoriana después de la derrota 2-0 ante México en los 16avos de final del Mundial que, bueno, estamos transitando. El entrenador argentino, que, bueno, tenía una buena trayectoria en Defensa y Justicia, la sacó campeón y demás, después integró el cuerpo técnico de Sampaoli cuando dirigió la selección argentina para el olvido, pero bueno, la verdad que había hecho una buena clasificación con Ecuador al Mundial y demás, una buena presentación en la Copa América pasada. Y lo que hizo Becachese fue explicar un poco cómo estuvo el funcionamiento de su equipo durante las eliminatorias, durante la fase del Mundial, y lamentablemente, bueno, dijo que era un gran grupo. Una vez terminado el partido, el cuerpo técnico se retiró al vestuario, también lo hicieron los jugadores, y el que se quedó en la cancha charlando con la prensa fue justamente el entrenador argentino. ¿Qué dijo puntualmente? Nuestro contrato finalizó cuando terminaba... En realidad, nuestro contrato finalizaba cuando terminara nuestra presentación en el Mundial, y eso terminó hoy. No pudimos cumplir la gran hazaña de hacer el mejor Mundial de nuestra historia. Fue muy doloroso no conseguirlo porque este grupo es muy bueno y está muy unido. No es lo que habíamos imaginado, me hubiese gustado seguir por un par de partidos más. Los resultados son los que tocaron, y es momento de despedirme de una familia hermosa como es la Tri, porque así le dicen a Ecuador. Pero si quieren lo escuchamos a Becachese, que habló luego del partido.
6: Se ha dado un poco más de ánimo y sentirnos más cerca. Así que bueno, agradecido a todo lo que ha sido esta aventura, este viaje, a los futbolistas, al país. No tengo reproche. Ahora agradecimiento. Gracias.
5: Bueno, ahí lo escuchábamos, porque hacía un análisis cortito, pero puntual sobre el rendimiento del partido. Se focalizó en eso. Recordemos que perdió 2-0 contra México. Lo intentó durante el primer tiempo. Lo intentó durante el segundo tiempo, pero no alcanzó a Ecuador. Lo dijimos en la Copa América pasada, lo dijimos en la eliminatoria. Ecuador juega bien, toca y juega la pelota. Tiene uno de los mejores mediocampistas del mundo, como es Caicedo, que juega en el Chelsea, que ahora va a ser transferido. Pero es un equipo que tocaba, jugaba, pero al momento de profundizar y ser efectivo para meter el gol, no podía. Así que, bueno, se despidió Ecuador de este Mundial 2026. Igual hizo más que el Mundial pasado a cargo de Alfaro. Que ahora dirige Paraguay, no había podido pasar la fase de grupos, en este caso lo hizo, quedó eliminado en 16avos de final, pero las estadísticas de Becachese son bastante positivas: 24 partidos a cargo de Ecuador, 9 victorias, 2 empates y tan solo 3 derrotas. Sin más del 50% de efectividad en los partidos dirigidos, y ha tenido grandes hazañas, como por ejemplo jugar contra España en amistosos y hacerle partido. Así que, bueno, yo te digo que Ecuador poco a poco va a ir avanzando. En este caso superó la fase de grupos, llegó a 16avos de final y perdió contra uno de los anfitriones, que dicho sea de paso juega muy bien México, se preparó mucho para este Mundial y lo está logrando con resultados perfectos.
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5: Bueno, chicos, Kylian Mbappé volvió a ser la figura de Francia con un doblete. Lideró la victoria de 3-0 sobre Suecia para los 16avos de final de esta Copa del Mundo y se acercó a Lionel Messi a la tabla de máximos goleadores de la historia de los mundiales. Antes de continuar con esta noticia, quiero ver algo que lo vengo observando en los partidos de Francia. Mbappé está más capitán que nunca. Mbappé celebra a sus compañeros, no lo vemos tanto con esa tal vez soberbia que lo veíamos en Qatar 2022 de
1: va a salir campeón Francia,
5: soy
1: ya
5: el
1: te
5: mejor,
1: voy
5: a pásenme la pelota a mí que yo me encargo.
0: Hay más equipo,
5: festeja cuando el otro convierte los goles. Lo veo en modo capitán y eso está bueno porque es una de las grandes figuras del fútbol de la actualidad, así que para destacar. Pero bueno, tras el encuentro, el delantero del Real Madrid habló sobre el próximo cruce, que es nada más y nada menos que contra Paraguay, que viene de eliminar por penales a Alemania. Uh-huh. Aunque fue un poco sorprendido porque, si bien decidió él hablar, como es el capitán, dijo, primero hizo un chiste, le dijo a la reportera que hace la nota y se va corriendo al vestuario porque quería un poco de aire acondicionado, porque hacían 37 grados ayer nada más y nada menos cuando terminó el partido, así que estaban un poco con calor los jugadores, pero bueno, luego se refirió al encuentro que va a tener contra Paraguay. Empezaremos a pensar en Paraguay de ahora en más. Han demostrado que son un equipo.
0: Paraguay
5: con Francia.
0: Francia, claro.
5: Claro, entonces Mbappé decía, empezaremos desde mañana a pensar en Paraguay. Han demostrado que son un equipo que hay que tomarlos muy en serio. Vencieron a Alemania, así que no hay partidos fáciles en esta Copa del Mundo, afirmó el capitán de
0: y
5: Francia.
0: La verdad que no, se ha demostrado hasta el momento que no hay partidos fáciles.
5: No.
0: Salvo alguno que otro ahí.
5: Algún que otro.
0: Pero si no, aquellos que iban de pichi
5: no fueron de pichi, totalmente. Bueno, ¿cuándo juega puntualmente Francia con Paraguay por los octavos de la Copa del Mundo? Será el sábado 4 de julio a las 6 de la tarde, hora argentina, por supuesto, en el estadio de Filadelfia, que queda ahí en la zona en Pensilvania, sería. La verdad que, como dije, Kylian Mbappé se acerca a Lionel Messi a la tabla de máximos goleadores. Messi lleva 18 goles en mundiales y Kylian Mbappé lleva 17. Yo creo, por lo que veo, que tienen ambos, tanto Francia como Argentina, aún mucho para dar en esta Copa del Mundo. Así que esta tabla de posiciones,
0: por lo pronto, lo alcanzó en cantidad de goles en este mundial.
5: Sí, se igualó, exactamente. Pero bueno, para mí esto va a ser mucho más abultado. Messi va a seguir metiendo goles. Ojalá. Y Mbappé va a seguir metiendo goles. Ojalá. Así que va a dejar la vara, van a dejar ambos la vara bien alta cuando termine.
0: Ojalá que le ganen los paraguayos, negro, para que lo saquen.
5: Ojo con Paraguay, lo dijimos el otro día cuando iba a enfrentar a Alemania. Paraguay tiene una muy buena defensa y cuando agarra la pelota, agárrate con las contras.
0: De todas maneras, la instancia es que Paraguay-Francia, ya eso, estamos en octavo de final. Argentina, el partido que va a jugar ahora es para ingresar
5: a los octavos,
0: de final.
5: Sí, serían los 16avos.
0: Exactamente, así que venimos medio atrasaditos nosotros.
5: Sí, porque imagínate que lo que pasa es que nos tocó uno de los últimos grupos, entonces por eso siempre jugamos tarde.
0: Exacto.
5: Pero sí, imagínate que Argentina juega el viernes para ver, o sea, Argentina juega el viernes para lograr el pase a octavos.
0: Uh-huh.
5: Y Francia juega el sábado para ver si pasa a cuartos ya.
0: Exacto. Sí,
5: son
0: sí.
5: otros tiempos porque es un mundial muy largo.
0: Uh-huh.
5: Así que, bueno, veremos a ver qué pasa. ¿Quién gana esta pulseada? Si la gana Paraguay o si la gana Francia. Y
0: sería una gran alegría que lo gane Paraguay.
5: Sí. Y sería, te digo que... otra
1: una sorpresa
0: más, aunque faro. Ella quiere que salga campeón Francia.
1: No, tengo la teoría de que va a salir, porque los he escuchado a los periodistas deportivos y a otros periodistas deportivos de otros países que ya los dan como candidatos ganadores a los franceses, producto de lo bien que están jugando, que no lo vamos a negar, digamos. Uh-huh. Somos mejores los argentinos y bueno, pero capaz sale campeón Francia, chicos.
5: Bueno, y hay que tener en cuenta que esa llave justo es una llave muy tentadora.
1: Y sí.
5: Porque, ¿qué pasa? Está Francia. Después está, mirá el partidazo que tenemos en los próximos días. Portugal-Croacia, ese es uno. Portugal, claro, candidato para este mundial también. España-Austria, por la lógica, va a ser España. Pero los octavos de final sería si gana Portugal. Y si gana España serían ellos dos.
0: Se eliminan entre ellos.
5: Totalmente. Y por el lado que viene justamente Francia. Ahora, el partido de octavos es Paraguay-Francia y en cuarto se cruzaría con el campeón entre Marruecos y Canadá, que suponemos que va a ser Marruecos.
0: En cuarto ya son todas finales.
5: Sí,
0: ya prácticamente los cuartos ya es todo finales. Así que se está poniendo lindo este mundial, amigos.
5: Así es. Pero bueno, tenemos más información para compartir con la audiencia a lo largo de la mañana.
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1: Feliz día para todos los arquitectos.
0: Sí, claro.
1: Feliz día para todos aquellos que se dedican a esta noble tarea. Hoy, 1 de julio, se conmemora su día del arquitecto aquí en Argentina. Una fecha destinada a reconocer la labor de estos profesionales que, a través del diseño, de la planificación y de mucho estudio, bueno, contribuyen al desarrollo de nuestras ciudades y a mejorar también la calidad de vida de nosotros, ¿no? Que es lo más importante. Una efeméride instituida en el año 96 por la Federación Argentina de Entidades y Arquitectos, que adoptó esta fecha en consonancia con la celebración internacional. Una fecha que había comenzado a ganar peso en el año 85 a nivel internacional por la UNESCO, que estableció el 1 de julio como el día de la celebración para homenajear la propia fundación, la Unión Internacional de Arquitectos, en el año 49. Así que la Argentina toma esta fecha y la hace propia. Durante los años han ido cambiando, porque algunos años donde quisieron trasladarlo para octubre, esta celebración, pero luego finalmente se vuelve a tomar el 1 de julio como día oficial para todos los arquitectos en su día. Así que felicidades a todos los que se dediquen a esta noble tarea.
0: Bueno, y también un día como hoy, del año 1812, el primer triunvirato, mediante un decreto, encargó a Gregorio Funes escribir un homenaje a los patriotas que impulsaron la Revolución de Mayo del año 1810. Entonces, en el año 1812, le piden a Gregorio Funes que escriba algo, un homenaje para los del año 1810, de que dos años antes había pasado eso de la Revolución de Mayo. Por eso, el Congreso de la Nación instituyó el 1 de julio del año 2002 como el Día del Historiador.
1: Sí, señor.
0: Entonces, hoy también es el Día del Historiador en la Argentina. Así que saludos a todos los historiadores de la Argentina.
1: Noble
0: y fundamentalmente
1: tarea.
0: Los que andan por acá, alrededor nuestro también, contándonos nuestra historia.
1: Me declaro absolutamente fanática de los historiadores de este país. Realmente bien. Te hacen ver, te hacen entender, te ayudan como a comprender la historia y te la cuentan también de una manera muy interesante.
0: Ahí está el punto.
1: Hay que y hay muchas variantes.
0: Estamos...
1: Hay de todos.
0: Sí. No. Estamos armando la escenografía nueva para... Voy a volver a empezar a hacer televisión, pero para que se vea solamente por YouTube, con esto de las nuevas tecnologías y todo lo demás. El programa se llama Directo al Punto. Uh-huh. No las cosas por su nombre TV como antes, sino que esto es Directo al Punto. Se va a ver únicamente por YouTube. Y uno de los programas que tengo ganas de hacer es justamente con un historiador. Y la primera pregunta es, ¿cómo se cuenta la historia?
1: Está bueno eso.
0: ¿Entendés? A partir de ahí, ¿cómo se cuenta la historia? Porque vos agarrás un libro de historia y lees lo que te está contando ese autor.
1: Sí, es cierto.
0: Que interpretó los documentos que él leyó, fue archivos y todo lo demás, interpretó esos documentos y después él te cuenta la historia de acuerdo a lo que él interpretó. Ya empieza una subjetividad ahí. ¿Entendés? Entonces,
1: cada cosa que se escribe está sugestada.
0: Hay una historia imparcial, digamos, hay algo imparcial, alguien que te cuente el hecho solamente.
1: Seguro lo hay, pero ahora, ¿vos te acordarías si te dicen 1810, Cabildo Abierto? Punto.
0: Sí, claro, y punto. Eso
1: y eso
0: ocurrió.
1: Sería todo, porque
0: Revolución,
1: es lo que pasó.
0: Revolución de Mayo, bueno, pero hay todo un contexto que explicar. Hay todo, a ver por qué pasó lo que pasó.
1: Según la óptica de quién.
0: Exactamente, y ahí está. Entonces, ¿cómo se contará la historia de hoy, de acá, de 1 de julio del año 2026, dentro de 100 años? ¿Quién la escribió? ¿Quién la cuenta? ¿La cuenta un macrista, un libertario, un kirchnerista, un peronista, un comunista, un socialista? ¿Quién la cuenta a esta historia de lo que ocurre hoy, el 1 de julio de 2026, en la República Argentina?
1: Es muy interesante.
0: Entonces, y también la otra pregunta es, si la historia incide en la manera de ser de los ciudadanos en cuanto a lo colectivo, a la idiosincrasia. A ver si te estoy volando demasiado, capaz. Pero digo, vos, como sujeto individual, sos una persona que tiene una manera de ser que está influida por tu historia personal.
1: Claro,
0: por la historia de tu casa, de tu vida, de tu educación, de tu manera de ser, de lo que viviste, de las experiencias que te tocaron vivir, fueron forjando esta Antonella que hoy conocemos. Bueno, trasládalo eso a lo colectivo, a una sociedad. Una sociedad tiene una idiosincrasia de acuerdo a las cosas que le han pasado en su historia como ciudad, como lugar. La historia incide en la psicología cotidiana, en la psicología social. Las cosas que nos pasaron a nosotros en nuestra historia influyen en nuestra manera de pensar como ciudadano. Entonces, los uruguayenses somos como somos porque pasamos lo que pasamos. Fíjate cuántas dudas que tengo.
1: Sí, es bueno.
0: Para hablar, no sé si con un psicólogo, con un historiador.
1: Directamente
0: no sé
1: psiquiatra, pero más allá de eso. No, pero hay algo muy interesante y te voy a tirar un dato no menor. Basta navegar por la plataforma X, lo que era Twitter antes. Ahora que estamos en época de mundial se pone hermoso, se pone delicioso realmente el debate que hay con otros países. Yo quiero que vos veas los usuarios argentinos, cómo utilizan conceptos y hechos históricos de la República Argentina para defender lo que dicen delante de otros países.
0: Mirá.
1: Pelearse con España es ir a tirar factos de la época del virreinato del Río de la Plata.
0: Sí.
1: Digo, yo creo que eso influye a los argentinos, porque eso lo tenés que saber para tirarlo.
0: Claro.
1: Esto pasa de decir, ay, no nos gustan porque ustedes son así. No, esto es decir, porque vos en el año 1810 te acordás lo que te pasó,
0: bien,
1: corriste por esto, por lo otro.
0: Vos vas ahora y, por ejemplo, el peronismo abraza a la idea de Rosas. Y los que no son peronistas son anti-urquicistas casi, te diría, porque lo tratan de traidor por haberlo sacado a Rosas.
5: Sí, sí.
0: ¿Entendés? ¿Te das cuenta? Te digo, estas cuestiones así de...
1: Pierdan cuidado que si Rosas hubiese vivido quizás... Las situaciones hubieran sido muy distintas, pero bueno, ¿sabés qué es lo bueno como ejercicio para la gente que le guste la historia?
0: Sí.
1: Ir a buscar autores que no sean precisamente a favor, no hablen precisamente a favor de ciertos momentos históricos. Por ejemplo, ¿te interesa leer al peronismo? Bueno, trata de tomar un historiador que no sea afín a esa idea. Toma un historiador que hable desde otra perspectiva. Desde después lee lo que vos quieras, sí, pero sí. Digo, para tener los dos factores.
0: Tratar de conseguir la mayor objetividad posible de cuando alguien te cuenta una historia.
1: Los
0: ¿no?
1: profes de historia, esto es fundamental, creo.
0: Por eso, la pregunta es, ¿cómo se cuenta la historia? Ese es el asunto. Bueno, 10:06 en la República Argentina.
5: En el próximo bloque hablamos de Boca y de River.
0: Pausa.
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0: minutos, 10 y 17 minutos en la República Argentina, amigos. Ahí estábamos mirando a Haaland, ¿ve? Qué grandote, medio grandotón.
1: Sí, sí, es el Yeti. Es el Yeti sin Yeti. Pelo. Te juro por Dios que es el Yeti sin pelo. No se puede creer. El hombre de la nieve, pie grande, el Bigfoot.
0: Claro, exactamente. Pero
2: 1.95 mide Haaland. Casi 1.95,
0: qué barro, qué bestia.
1: No se deja tocar el pelo. Yo no sé si es porque tiene implantes o qué. Igual mira esas entradas, ¿eh? Ya... Está calveando, está calveando.
2: 1.95 y 90 kilos.
0: 90 kilos.
2: Es una bestia para...
1: bueno, pero...
2: Es un 9 que...
0: Hay que parar un tipo de casi 100 kilos y a casi 2 metros de altura.
2: Pero además es increíble porque en el Manchester City... Nosotros lo vemos como 9 de área, el estilo de Lautaro Martínez, que siempre está dentro de...
0: Una vez, bueno, pero Lautaro Martínez le lleva dos cabezas a Haaland, más o menos.
2: Pero en el último tiempo, cuando Guardiola necesitaba que él retroceda y gane la espalda de los centrales, que ha estado a la zona 4, que sería entre el círculo del medio y el área, vos no sabés la ventaja que le sacaba a los defensores.
0: Obviamente que sí. 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
1: Bueno, producto de lo que vamos a hablar en un rato nada más. Sí. Esta noticia me llamó muchísimo la atención, que están en los medios provinciales. En las últimas semanas aumentó un 40% el número de personas que piden jubilarse en Entre Ríos. Mirá. Esto es muy llamativo. Bueno, es la Caja de Jubilaciones y Pensiones la que observó estas últimas semanas un aumento en la cantidad de personas que procuran acceder al beneficio jubilatorio. Y dicen, de tramitar 1.300 expedientes pasaron a más de 2.000.
0: ¿Y por qué? ¿Qué pasó? Bueno, eso se lo vamos a preguntar.
1: Eso es lo que le tenemos que preguntar.
0: Presidente de la Caja.
1: Sí, dicen que la actividad incluso ha crecido tanto que ahora están trabajando los días sábados para poder cumplir con la demanda porque se empiezan a atrasar, si no, los papeles.
0: Los trámites jubilatorios.
1: Sí, sí, sí. Entre un 30 y un 40% superior al promedio, que ya venía siendo alto. Y dicen, 2 años y medio de gestión, 7.500 jubilaciones. A ver. Hablamos de estas personas que se quieren jubilar por la provincia de Entre Ríos porque pueden, no es que vos te podés jubilar porque no, se te antoja,
0: obvio,
1: digamos.
0: Elijo jubilarme por la provincia de...
1: Porque seguramente tributaste, porque seguramente tenés los años de aporte hecho a la provincia de Entre Ríos, que la realidad es esa, o sea, no es que es porque sí, digamos, sí, tiene que haber algo que lo justifique de alguna manera. Uh-huh. Pero bueno, dice que es entendible, dice hay mucha gente que ya tiene los derechos jubilatorios adquiridos y que ante este escenario, obviamente por ansiedad, por temor, por desinformación, quiere estar tranquilo, dice, y es la etapa de la vida en la cual hay que estar tranquilo. Así que bueno, estamos acompañando el proceso también. Esta es la justificación primera que ha dado de alguna manera para justificar, ¿no? Lo que yo no sé si es gente que ya estaba jubilada y ahora quiere pasarse a la caja de la provincia de Entre Ríos o es gente que había iniciado su trámite a nivel nacional y ahora lo quiere seguir aquí.
0: Haceme acordar, cuando estemos hablando con el presidente de la caja, ahora en un ratito, si Dios quiere, a plantearle este tema.
1: Claro, a ver, volvemos a lo general. ¿Quiénes son los que están apurados por este trámite jubilatorio? Los que están pasados de años de servicio y los que están pasados de edad. O sea, las personas que podrían recibir el beneficio, ¿no?
0: Que querían seguir trabajando, pero bueno, ahora se quieren jubilar.
1: Y sí, y si estás en todo tu derecho y la edad te alcanza y los años de aporte te uh-huh. son suficientes, es uh-huh. es algo que no lo puedes negar. Y calculo que aquí es donde viene el debate, ¿no?
0: Puede ser.
1: Años de servicio, qué cantidad habría que aportar, cuántos años habría que tener en realidad para jubilarse. Acá es donde viene el debate, me parece, que hay que tener a futuro.
0: Puede
1: Pero
0: ser.
1: Bueno, llamó muchísimo la atención, es mucho, un 30, 40% más.
0: Polo ha evolucionado y Polo está liquidando absolutamente todo lo que tiene, así que cierra Polo, y lo que hace es vender absolutamente todo a un 50%. Lo que tenés que hacer es ir hasta España 65, vas a encontrarte con algunas cosas que quedan todavía, pero estás comprando Polo, estás comprando marca Polo, y que eso no lo vas a ver nunca más por acá, o sí, pero bueno, al 50%, la mitad de precio, estás comprándote tal vez una campera que antes no la podía comprar y ahora te sale lo mismo que ir a comprarla a cualquier tienda y te estás comprando una Polo que te va a durar toda la vida. 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Así que anda, aprovecha a ver qué queda todavía allí en España 65, que están liquidando absolutamente todo. Polo, Oxford, Polo Club.
1: Bueno, nos mandan algún mensaje acá, dice, buenos días, ¿será Buen que día. Se quieren jubilar antes que salga el nuevo régimen jubilatorio?
0: No puede ser.
1: Bueno, también es cierto que si hay una ley de reforma, que probablemente con los años haya una modificación en el régimen jubilatorio, esto va a pasar en algún momento, seguramente no va a agarrar a las personas que les faltan uno o dos años para jubilarse, seguramente va a tomar a gente que capaz le falta todavía 10 años para jubilarse, para poder analizarlo. En su momento, cuando se había hablado, porque no es la primera vez que se habla de reforma jubilatoria, ni en provincia ni en nación, ya se había hablado de no ser drásticos. A la persona que le está faltando medio año para jubilarse, no le vas a perjudicar. Se van a tomar más años. Es para el que le faltan 5, para el que le faltan 7, 10 o más años. Sí.
0: Lo que ocurre es lo siguiente, es que se ha alargado el promedio de vida. Vos, hay una persona que se jubila a los 60, una mujer, se jubila a los 60, un hombre a los 65, y tiene después que el sistema jubilatorio pagarle la jubilación 20 años más después.
1: Sí.
0: A esa persona.
1: A ver, entonces, hay generaciones que todavía viven, gracias a Dios, ¿no? Pero que viven y ya tienen más años de jubilados
0: que de
1: activos, claro, uh-huh. O sea, ya pasaron y dieron la vuelta, o sea, tienen más años viviendo
0: cobrando
1: como
0: jubilados, de jubilado que de trabajar.
1: Ahí tenés un déficit.
0: Y bueno, claro, lógico. Entonces, y aparte, el mundo del trabajo está cambiando, o sea, ¿cuántos son los que están aportando a la caja de jubilaciones para sostener a los que están jubilados? Ahí es donde está el déficit.
1: Sí, bueno.
0: Es decir, bueno, cada vez menos aporte, cada vez más jubilado, ¿y dónde sacamos la plata para sostener a esos jubilados?
1: Ahora, si vos no propiciás de alguna manera el empleo formal para poder generar aportes genuinos, y bueno, en medida que vos sigas propiciando el trabajo informal, vas a ver que cada vez menos gente va a aportar de alguna manera.
0: Por ahí pasa la cosa.
1: Bueno, vamos con este que nos llegó.
0: A ver.
1: Buen día, quería informarle que el señor Roberto Javier Rebord, ¿se acuerdan que ayer mandamos el saludo?
0: Sí.
1: Recibió saludos en ocasión de su cumpleaños en la locación ayer mencionada. ¿Se acuerdan que tenía que pasar por Boulevard Irigoyen entre Reybel y Maipú? Dicen, a saber, 4 bocinazos, 6 gritos, 3 abrazos, un campanilleo de bicicleta de reparto, 2 besos, dicen, y uno que pasó en moto y le gritó algo, dice, que lo dejó desorientado como caballo con patines.
0: Mirá vos, andá a saber qué le habrá gritado.
1: Estaría dando las gracias pertinentes y volviendo a quedar serio nomás.
0: Bueno,
1: me encantó.
0: Bueno, me alegro,
1: muy bien, el seguimiento de la historia era muy importante, porque viste que le dijimos a la gente que pasen y lo saluden al señor, que va a andar
0: caminando por
1: sí,
0: ahí.
1: Sí, sí, sí.

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1: Tras la llegada de El Vasco como DT de Boca, bueno, el CNI se arma su agenda de la pretemporada mientras se desarrolla el Mundial que estamos viendo nosotros, 2026. El CNI jugará dos partidos puntuales en esta pretemporada de invierno, como lo han catalogado. Uno será contra Defensa y Justicia y otro será contra Atlético Paranaense. Pero vamos a hacer puntual atención en este contra Atlético Paranaense. Primero porque va a ser en Salta, por la Copa Desafío de Invierno, y la organización dio a informar un poco la venta de entradas y demás. El duelo se llevará a cabo el día miércoles 8 de julio, a partir de las 9 de la noche, la semana que viene.
2: Qué bueno.
1: Y es una forma como de poner al Club de la Ribera en forma, a punto, para comenzar de la mejor manera de clausura, y además recordemos que Boca tiene playoff por la Sudamericana. El partido de Defensa y Justicia, me van a preguntar cuándo va a ser, por qué no lo estamos nombrando, porque va a ser a puertas cerradas en Casa Amarilla, o sea, en Buenos Aires, y no se va a hacer, no va a ser transmitido ni mucho menos. Lo que sí vas a poder ver, o lo que sí vas a poder comprar de entrada, va a ser para el amistoso entre Boca y Atlético Paranaense. Atlético Paranaense, uno de los clubes más importantes o que más destacan en el fútbol brasileño. Va a ser en la provincia de Salta, eso también llamó mucho la atención, porque por lo general Boca siempre va, lo máximo que llega es el Madre de Ciudades o el Estadio Kempes en Córdoba.
2: Sí, niños.
1: Pero bueno, está bueno que recorran todo el país en este caso. Las entradas se van a poder comprar a partir de hoy, primero de julio, a partir de las 5 de la tarde, a través del sitio Entrada 1. Así lo informó la Secretaría de Deportes de la provincia de Salta. Las populares, 35 mil pesos, las referenciales, 60, y la platea techada, 80 mil pesos. La verdad que el estadio donde va a jugar Boca es un estadio lindo de la provincia de Salta, es el estadio Padre Marterena, tiene capacidad para 32 mil personas, así que es un estadio que va a estar bastante repleto por la hinchada de Boca. Suponemos que va a aprovechar todo lo que es el público norteño de Salta, Jujuy y demás a ver a su club, así que va a ser interesante, va a ser una buena movida de gente. En Boca se enfrenta al Atlético Paranaense en un amistoso preparativo para el segundo semestre del año. Y bueno, veremos por primera vez al Vasco desde su vuelta a la dirigencia de Boca Juniors. En un ratito hablamos de River, porque vuelve uno de sus nueve históricos que ha hecho un muy buen trabajo. Luego se fue para Europa y retorna para la Argentina.
0: Bueno, 10:30.
2: Uno más antes que nos vayamos a la pausa. Hugo, buen día. Dice,
0: buen día.
2: Están pidiendo la jubilación en Entre Ríos antes que salga la nueva ley de Frigerio. No nos olvidemos que todos los jubilados de la provincia son los únicos en el país en cobrar el 82% móvil. Así de simple.
0: Uh-huh. Bueno, perfecto. Pausa y después a ver si podemos hablar entonces con el presidente de la Caja de Jubilaciones. Así que ya empiezo a hacer el contacto.
2: Bien.
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0: Bueno, amigos, 11 menos 20 en la República Argentina. Aquí estamos ya en contacto telefónico. Entonces, lo habíamos prometido, mucha expectativa para poder hablar con el presidente de la Caja de Jubilaciones, Gastón Bagnat, quien tiene la gentileza de atendernos desde aquí, desde la costa del Uruguay, Radio 9, el equipo de Radio 9. Hugo Barreto saluda. Gastón, buen día, ¿cómo está?
1: Buen día, no sé si se me escucha.
0: Perfecto, se escucha perfecto. Nosotros molestando, Gastón, pero bueno, la idea es poder charlar un ratito contigo. ¿Ahí me escuchás? ¿Me escuchás bien?
1: Sí, sí.
0: Bueno, perfecto. Bueno, no, la idea, Gastón, es, en principio, obviamente, que se está hablando de la reforma de la caja previsional, hay mucha expectativa. En este sentido, hay protestas por parte de los gremios que no, gente que habla y dice, bueno, pero no queda otra que ir hacia la reforma. Pero antes de eso, yo quisiera saber cuál es el estado de situación actual de la caja hoy por hoy. ¿Cuánta gente jubilada se está haciendo cargo la caja de jubilaciones de la provincia de Entre Ríos, Gastón? ¿Cuántos jubilados hoy por hoy están pagándole sueldo la caja de jubilaciones?
1: Y aproximadamente unos 67.000.
0: Bien. En cuanto a eso, 67.000 son los que están originando un serio déficit, digamos, en lo que hoy por hoy se está hablando, que es la relación que tiene que haber de cuántos trabajadores tienen que estar aportando para poder sostener eso. ¿Ese es el grave problema que tiene la caja? Aunque sea básica la pregunta, pero la hago.
1: A ver, acá lo que uno tiene que mirar y tratar de salir de la coyuntura es el desgaste natural que tiene el sistema, el que va a seguir teniendo, y cómo hacemos para afrontar la gran cantidad de gente que todavía se va a seguir jubilando, la expectativa de vida que aumenta y hace que el promedio de los beneficios se paguen por muchos más años de lo que estaba previsto originalmente, y que todo este tema se remite a eso, a de qué forma el sistema empieza a poder absorber todos esos desafíos, sin agregarle malas decisiones que aceleran el desgaste, como ha pasado también los últimos 20, 30 años, con algunas medidas que hicieron que se agregaron gran cantidad de jubilados y no los aportes correspondientes. Entonces, todo gira en torno de cómo el sistema puede amortiguar y no empeorar tan drásticamente como los números son muy claros que va a empeorar y seguir empeorando, ¿no?
0: Bien, ahí es donde viene la propuesta de reforma. ¿Cuál es la propuesta? ¿Qué es lo que sería, de acuerdo al criterio de ustedes, la solución para resolver este tema?
1: Nosotros necesitamos que los engranajes centrales de todo sistema previsional estén alineados en función de ese objetivo. Por eso es que desde los vectores se han propuesto cómo esos engranajes, digamos, se desgastan y cómo incide uno sobre otro, lo planteamos en los vectores: el haber inicial, la movilidad, las edades, los regímenes especiales. Esos cuatro engranajes hay que ver cómo se adaptan a este nuevo desafío, porque está claro que de seguir con los mismos parámetros que tienen al día de hoy, el sistema no tiene buen pronóstico, digamos, y colapsa, ya está colapsado. Entonces, lo que se trata es de entender con los números reales, se trata de entender cómo podemos ayudar al sistema para que eso no pase.
0: Trabajando en esos vectores a los que se hace referencia, ¿está incluido esto de que se cobra el 82% y dejaría de cobrarse el 82%?
1: Bueno, lo del 82% es algo que toda esta situación ha hecho que haya que que realmente blanquearla a la sociedad y contarle bien cómo es. O sea, Entre Ríos tiene un sistema que excede largamente el 82%. O sea, estamos muy lejos del 82%, que no es correcto decir ni hablar de que peligra el 82% cuando el promedio de las jubilaciones está 30-40% arriba del 82%. Nosotros tenemos un sistema que el piso, el punto de partida es el 82% del bruto, que ya nos deja prácticamente igualado al nominal que cobra como activo, y a partir de ese momento, tanto la paritaria como las movilidades propias de los escalafones por adicionales han hecho que el aumento de las jubilaciones esté en un 120, un 130% promedio por encima del valor del activo, con lo cual muy, pero muy, muy por encima del 82% del bruto. Entonces, esto también hay que explicárselo y contárselo a la sociedad, porque si no la sociedad está pensando, de por sí tenemos una situación muy ventajosa al tener el 82% del bruto, que no lo tiene nadie, ninguna de las provincias vecinas o importantes con las cuales nos comparamos, y mucho menos el ANSES, y resulta que encima estamos 30, 40 puntos por encima de eso. A y ver, eso hay que explicárselo a la sociedad.
0: Perfecto, porque, perfecto. Expliquémosle, sí. Gastón, a ver si entiendo. ¿Hay jubilados que cobran más que el que está activo, entonces?
1: Todos los jubilados, después de un par de años que empiezan a recibir la paritaria, empiezan a recibir adicionales por los cuales no aportaron cuando estaban en activos, cobran más que cuando estaban en activos. Todos. ¿Por qué? Porque el jubilado deja de aportar. Cada 5 puntos de paritaria, el jubilado recupera 1 punto más. O sea, si hoy usted se jubila con el 82 y mañana dan un 5% de paritaria, usted al otro día ya tiene el 83. Y así sucesivamente. Y venimos de años de muchísima inflación, con meses de hasta paritarias del 25 o el 30%, y hoy las jubilaciones, el promedio es casi 1.700.000, y el promedio de los activos es 1.300.000. Si usted saca el 82% de 1.300.000, no le va a dar 1.700.000, ¿entiende?
0: Bien.
1: Entonces esto hay que explicárselo a la sociedad. ¿Cómo llegamos a esto? ¿Por qué hablamos del 82 si en realidad el 82 es el piso de arranque que termina siendo rápidamente mucho más? ¿Cómo cuidamos que realmente el 82, que ya es altísimo, realmente sea el 82?
0: Perfecto.
1: Entonces, de acá a futuro hay que cuidarlo eso. No Bien. Se va a tocar a nadie hasta hoy.
0: Bien. Ahora, entonces, ¿hay intenciones de dejarlo fijo a ese 82 y que no aumente más de aquí en más, y que el jubilado cubre el 82% de lo que cobra el activo? ¿Eso sería la situación ideal o no?
1: La situación ideal es que el sistema pueda seguir pagando y afrontando los nuevos jubilados. Entonces, cuando uno no puede proyectar porque tiene 80 y pico escalafones que toman decisiones por encima y por fuera del gobierno provincial, es muy difícil hacerlo. ¿Cómo podemos nosotros prever un escalafón como el bancario, que tenemos más de 1.500 jubilados y ningún aporte, y encima la paritaria la fijan en el microcentro de Buenos Aires? ¿Cómo podemos nosotros hacer frente a ese esquema? Es imposible. Y pensar que eso no afecta al resto de los jubilados es engañarse.
0: ¿Podés explicarme un poquitito más ahí esa parte de los bancarios que no aportan, pero le tenemos que pagar jubilación?
1: Nosotros todos los meses, entre bancarios y jubilados de NERSA, pagamos más de 5.000 millones de pesos en jubilaciones. No recibimos ningún aporte de activos por esas jubilaciones, porque los activos aportan al ANSES desde que se privatizaron las empresas. Pero la gran mayoría, cuando le tocó jubilarse, su caja otorgante era Entre Ríos. Entonces, hoy hacemos frente y honramos eso legalmente y pagamos esas jubilaciones y no nos entra ningún tipo de aporte. Y encima, si el sector bancario, que tiene una realidad distinta al resto de la economía, arregle una paritaria en el microcentro de Buenos Aires con los bancos, que es del 10% y la provincia da el 2%, nosotros le tenemos que dar el 10% a los jubilados bancarios, por los cuales no recibimos aporte. Pero no es culpa de los jubilados bancarios, no es culpa de ningún empleado del Estado que se haya llegado hasta acá, ni jubilado ni activo, eso hay que aclararlo. Es culpa de las malas decisiones que se tomaron y de que no se dijeron las cosas como eran en su momento debido. Entonces, lo que estamos haciendo ahora es, lisa y llanamente, es contar la realidad de los hechos, es publicar los datos como están publicados. Por primera vez en la historia están todos los datos en la página de la caja publicados, los informes actuariales, las liquidaciones, los números, para que cada uno saque sus conclusiones.
0: Claro,
1: pero
0: está,
1: digo,
0: bien. Está bien que lo cuenten.
1: Que no podemos seguir diciéndole a la gente el 82 no se toca. Es decir, el 82 está lejísimo de lo que tenemos en realidad hoy. O sea, no hay que mentirle a la sociedad. No hay que mentirle. Y menos angustiar a la gente y asustarlos con la pérdida del 82, cuando el 82 del bruto es el punto de partida. Y que después de que el sistema va evolucionando, está el promedio. O sea, ¿qué mejor que el promedio, que es el 100% de las jubilaciones que se pagan?
0: Claro.
1: O el promedio por escalafón.
0: Bueno, yo, por ejemplo...
1: Que es el 100% de lo que se recauda por escalafón versus lo que se paga.
0: Supongo,
1: eso es un dato duro que no... Sí.
0: Sí, no, supongo que mucha gente como yo se está enterando en este momento, de acuerdo a lo que nos estás contando, de esto de, por ejemplo, empleados bancarios y de ENERSA que no aportan a la caja de jubilación entrerriana, sino que aportan a ANSES. Cuando se jubilan por la caja de Entre Ríos, a la cual nunca aportaron. Obviamente que no vamos a personalizarlo en el empleado de ENERSA ni ANSES, sino, bien lo decías vos, en esos acuerdos o decisiones que en su momento se han tomado y que hoy por hoy están perjudicando a la caja, que me imagino debe ser un monto importante de jubilación, tanto a los de ENERSA como a los bancarios, supongo, mensual.
1: Pero por supuesto, si hace más de 20 años que se privatizaron las empresas, sumá el monto que te estaba diciendo por 20 años, la cantidad de fondos que no ingresaron, o la cantidad de docentes nacionales que fueron transferidos a la provincia, que aportaron al ANSES en su momento. Entonces digo, todo esto que pasó es lo que nosotros hoy tenemos que administrar y tratar de equilibrar y de compensar.
0: Bien. ¿De qué manera haces que se equilibre? Estoy pensando, mientras no te escucho, ¿cómo equilibrar eso? Porque no se puede revertir esto, ¿no? De decir, bueno...
1: No.
0: Sí.
1: No se puede revertir, pero lo que hay que tratar es que no empeore.
2: Ya te paso.
0: Sí, está bien. Ahí estábamos leyendo una noticia hoy, me contaba Antonella, aquí mi compañera, ¿de dónde es que sacaste esa información?
3: Información en los medios provinciales, el aumento del 40% del número de personas que están pidiendo jubilarse por Entre Ríos, una información que llamó muchísimo la atención. Procesar más de 2.000 expedientes, que es mucho mayor al número que se manejaba antes.
0: ¿Esto es así, Gastón? ¿Qué pasa, que se quieren jubilar?
1: Sí, esto era un escenario... No, bueno, el escenario previsible porque digamos la reforma se está concretando el proceso, entonces es normal que la gente que ya tiene las condiciones, haya decidido presentarlo. Nosotros esto lo teníamos previsto, por eso incluso hasta atendemos los sábados, tenemos turnos los sábados y estamos acompañando a la gente en este momento que es tan importante de su vida, que es la culminación de su vida laboral, y de que hay que darle la tranquilidad y la contención que se merece, más allá de los procesos que son de otro tiempo, digamos, y en otro plano. Pero sin duda, es algo que nos teníamos contemplado y que está evolucionando normalmente y favorablemente, como lo hemos hecho estos 2 años y medio, en los cuales hemos jubilado más de 7.500 personas.
0: Gastón, hubo muchas personas que ingresaron a la caja de jubilaciones provinciales sin haber hecho un solo aporte, independientemente de los bancos y los de Enerza, de esos que nunca aportaron pero igual los jubilaron por la provincia?
1: No, esas cosas, digamos, son mitos que no tienen asidero, no más que no, acá nadie se jubila porque fue 4 años diputado. O sea, tus 4 años de aporte como diputado pueden entrar o no en el cómputo si están dentro de los últimos 10, pero tenés que tener la edad y los 30 años de aporte. O sea, esas cosas, salvo las jubilaciones mal llamadas, sino las pensiones a exgobernadores y vice, que está a punto de ser derogado por un proyecto que presentó este gobernador, uh-huh. El resto es más que nada un mito, porque nadie se jubila porque fue 4 años legislador. Eso hay que aclararlo, porque no existe esa figura en la caja. Así que nada, es seguir haciendo docencia y explicando temas que por ahí, como no se entendían o no había información, generan dudas y es lógico que sea así, claro. Y en algunos casos indignación. Pero bueno, para eso estamos, ¿no?
0: Le decimos a la gente que estamos hablando con el presidente de la Caja de Jubilaciones de la provincia de Entre Ríos. Gastón, el otro día la revista Análisis publicó un artículo con nombre y apellido de lo que cobraban cada jubilado. ¿Hay jubilaciones de 20 millones de pesos mensuales en la provincia de Entre Ríos?
1: La información que publicaron, producto de, se ve que de mucho tiempo de seguimiento y de investigación... Obviamente lo publica un medio en esos términos. Nosotros no tenemos nada para decir porque la información es pública en definitiva. Nosotros nunca damos datos puntuales de una persona. Sí te puedo decir que los rangos de sueldos y escalafones que mencionan están en esos valores, uh-huh. y que es ni más ni menos que el 82 de lo que cobran los activos. O sea, nosotros no ponemos monto a la jubilación. Uno liquida el 82 de lo que está cobrando como activo. Uh-huh. Y bueno, y también esa evolución de los sueldos de los jubilados, que al recibir entre el 2023 y 2025, como hubo más de 200% de inflación acumulada, la cuenta es la que hoy les conté, digamos, cómo afecta una recuperación del poder adquisitivo del jubilado en función del activo, ¿no?
0: Claro. Gastón, ¿cuánto es la jubilación mínima que hoy cobra un jubilado de la provincia de Entre Ríos, el monto mensual?
1: El escalafón más bajo, que es el municipal, están el promedio, un poquito por encima del millón de pesos. Obviamente va a haber gente que pueda cobrar menos que eso, porque tiene que ver con cómo fue su historia laboral, pero si para guiarte bien lo que son los promedios, tenés que guiarte por el cronograma, y cuando dicen hoy cobran hasta 900, uh-huh. hasta 1 millón, bueno, vos ahí tenés un 9% más o menos de, uh-huh. del total de jubilados que están en esa franja, y después ya empiezan a cobrar más de eso, con lo cual... Es un poco el parámetro, ¿no?
0: Tal cual. ¿De cuánto es el déficit que hoy tiene la caja? Es decir, vos mensualmente necesitas juntar una determinada cantidad de plata para pagar todas las obligaciones, pero cuando vas a la caja te falta. ¿Cuánto es lo que está faltando?
1: Son hoy entre 40 y 45 mil millones todos los meses que tiene que aportar el Tesoro para terminar de pagar esos beneficios, ¿no?
0: Estamos hablando de casi 500 mil millones anuales.
1: Exactamente.
0: Que evidentemente salen de la caja, que no va para una ruta, un hospital, una escuela, en lo que fuere. Claro, sale del Tesoro y sale de otro lado. ¿Hay posibilidades de resolver esto, Gastón?
1: No, lo que tenemos que tratar es que no empeore.
0: Y al no empeorar, ¿qué sería entonces?
1: El no empeorar implica que tenemos que seguir jubilando gente y que no tendría que empeorar exponencialmente como lo está haciendo hoy el sistema, ¿no?
0: Claro, pero a ver, la gente se va a seguir jubilando. O sea,
3: si no, llegan no, a los no. años de aporte.
0: Llegan a los años y se va a seguir jubilando. Digo, ¿cómo bajar ese déficit que vos me decís? Nos faltan 45 mil millones todos los meses para poder pagarle a todos los jubilados. Ahí está el punto de decir, ¿cómo hacemos para juntar 45 mil millones más? ¿De cómo? O sea, eso sale de los aportantes. Digo, te das cuenta que son preguntas absolutamente básicas las que estoy haciendo, ¿no? Pero es lo que nos preguntamos los ciudadanos de a pie.
1: Y no, porque encima, digamos, nosotros sabemos que hoy tenemos 1,80 activo por pasivo. Uh-huh. Que encima la calidad del 1,80 que aporta no es la del que se jubila. O sea, el que se jubila docente con 30 años de 30 horas cátedra, uh-huh, lo financia por ahí un docente inicial con 2 horas cátedra, con lo cual claro, la calidad y del aporte no es la del mismo que estás pagando después que se jubila. Eso por un lado. Y después ya sabemos que dentro de 10 años va a haber entre 1,40 y 1,20 aportante por cada pasivo. Peor. Eso ya lo sabemos, porque es la estadística. Entonces digo, ¿qué vamos a seguir engañándonos mirando para otro lado? Esto hay que decirlo.
0: Sí.
1: Esto hay que decirlo. Y obviamente es duro. El Estado, después de 30 años que no se miró al espejo, hoy se mira y no le gusta lo que ve. Y bueno, pero no es culpa nuestra eso. ¿Se entiende?
0: Uh-huh. No, sí, yo lo entiendo.
1: Creo que la culpa es del rol de la política que no quiso asumir esa responsabilidad durante muchos años.
0: Bueno, justamente es que ahora estamos viendo a ver cómo lo puede resolver la política. Ya que los políticos anteriores nos metieron en este baile, a ver los que están ahora, cómo pueden sacarnos de este lío, de este piole. Que ahí es donde estamos tratando de escuchar a ver qué posible solución puede haber, ¿no? En este caso, por eso te lo pregunto a vos como titular y como presidente de la Caja de Jubilaciones de la provincia de Entre Ríos, si es que ves un vestigio de esperanza de resolver y bajar este déficit, que por lo que veo no lo ves.
1: Es que yo creo que el tema es que no empeore, digamos, que si no hacemos algo empeora tan rápidamente que no podemos prever que se puedan sostener los pilares del sistema que son los que estamos tratando de defender. Yo creo que de eso se trata la responsabilidad hoy de todos los actores involucrados. No podemos pensar en que va a haber un milagro, va a pasar algo y que la política lo va a solucionar, porque no va a ser así. No va a ser así. Acá es simplemente tensar la cuerda buscando el límite, pero cuando vos buscas el límite llega un día que se corta. Entonces digo, la actitud seria es decir las cosas y buscar consenso como lo venimos haciendo hace meses, esperando que se opine, que se traigan propuestas superadoras.
0: Claro.
1: Creo que está demostrada la búsqueda del consenso. Si no, ya se hubiera presentado y se hubiera votado y no pasa por ahí. Uh-huh. Entonces,
0: Gastón,
1: yo creo... Sí.
0: Sí, perdóname. Vuelvo con esto y agradezco todo tu tiempo, ¿no?, que nos estás dando, porque sé que sos de agenda completa. Pero ¿no se puede cortar con esto de gente que aporta a la nación pero después se jubila por la provincia?
1: Y hay un convenio de reciprocidad con Nación, que es lo que hay que cumplir y que nosotros defendemos una vez que tenemos el criterio caja otorgante como podemos de la mejor manera, porque también lo que viene de ANSES, porque recién hoy estamos en camino de ir regularizando porque no se había gestionado, es en condiciones muy desfavorables y tampoco podemos esperar que eso nos solucione los problemas nuestros. Nosotros tenemos condiciones que hay que defender, no forzarlas. Son condiciones muy por encima del resto de los sistemas, con un peso del Estado entrerriano que es mucho más grande que por ahí el peso de... Entonces, me parece que se trata de asumir la realidad. Eso es lo que uh-huh, creo que hay que hacer, ¿no?
0: Decías hoy que la única provincia de Argentina que paga el 82 es Entre Ríos.
4: El 82% del bruto, como se como lo liquida Entre Ríos, es la única provincia.
0: Bueno, evidentemente, supongo que Frigerio tiene la decisión política de ir hacia una reforma previsional. Que bueno, escuchándote...
4: Él considera que pasarle el problema más grande al que viene después no es una actitud para lo cual fue electo, ¿no? Uh-huh. Me parece que eso es de valorar. Uh-huh.
0: Bueno, me quedo con esto de a ver cómo se le puede encontrar la vuelta para, de alguna manera, el tesoro que tiene que salir a cubrir esos 45.000 o 50.000 millones de pesos mensuales, pueda, uh-huh, pueda bajar ese déficit, que son 500.000 millones al año,
3: que
0: ¿no?
3: generar más activos.
0: Y bueno,
3: ¿cubren ahí, eso?
0: Sí, pero bueno, por lo que pinta y la
4: no proyección... No es una solución. No es una solución, les explico por qué. Primero, porque hay que reformular el rol del Estado y el tamaño del Estado en base a la tendencia mundial y nacional. Claro. Segundo, tomar más gente sin una necesidad concreta, me parece que no es lo que la sociedad hoy está avalando. Segundo, tercero, tomar más gente lo único que hace es más lento el desgaste y más potente a futuro el problema, ¿se entiende?
3: Claro.
4: O sea, estamos pateando la pelota un poquito más para adelante, pero estamos haciendo una pelota más grande.
3: Claro, pero por ahí lo que estábamos sugiriendo es promover para que haya más empleo privado, más activos dentro de la provincia de Entre Ríos, pero no necesariamente que sean empleados del Estado, sino empleo privado.
4: De eso se trata, de administrar correctamente los fondos públicos para que parte de esa inversión y de esa plata de impuestos vaya a fomentar y a favorecer los pilares y las estructuras de las comunicaciones, de las rutas, mejore la presión impositiva para que el privado sea el que genere puestos de trabajo. Creo que es un poco la tendencia. Nosotros tenemos 1,30 empleado público por empleo privado cuando Santa Fe y Córdoba no llegan a 0,50, ¿se entiende? O sea, nosotros tenemos menos empleo privado en la provincia que empleados públicos, y Santa Fe tiene casi la misma cantidad de empleados públicos que nosotros y tiene 600.000 empleados privados. Claro. Y Córdoba lo mismo. Entonces digo, esa es la realidad.
0: Tal cual. Sí, no hay que buscarle mucho más la vuelta, ahí está el punto. Mucho empleado del Estado en la provincia de Entre Ríos, ahí está el punto. Gastón, muchísimas gracias por tu tiempo.
4: Listo, gracias a ustedes. Buen día.
0: Hasta luego. Bueno, el presidente de la Caja de Jubilaciones de la provincia de Entre Ríos, Gastón Bagnat. Bueno, da para seguir conversándolo, ¿no?
3: Charlando. Da para seguirlo charlando, da para seguir conversando. Insistimos a lo mismo. Hay que dejar de pensar el trabajo como que solo el Estado es el que puede ser el generador por excelencia del Estado, del empleo. No puede ser que todas las garantías que dé el Estado un privado no las pueda dar. Es decir, solo el Estado te cumple con los aportes como corresponde, solo el Estado te jubila cuando a vos te corresponde, solo el Estado... No puede ser eso.
0: Sí, el privado lo puede hacer si se lo hace fácil y también accesible. Sí,
3: pero claro, así. ¿Ustedes qué piensan? ¿Que el privado no le encantaría tener todo Obvio. En condiciones? Habrá quienes quieran saltarse las reglas, pero hay una gran mayoría que le gustaría poder hacerlo mejor.
0: Lo que tenés que entender es que los que se jubilan por provincia es porque han sido empleados del Estado.
3: Y eso es lo que te deja como respuesta.
0: Llámese docente,
3: policías,
0: judiciales, bancos. Bueno, Banco y Enersa nunca aportaron, pero se jubilan por la provincia. Y nunca aportaron a la Caja de Jubilaciones. Eso no me parece bien. Digamos, alguien que haya aportado a la Caja de la Nación, pero en el momento de jubilarte, en vez de sacarle su jubilación allá donde aportó en la Nación, viene y se lo saca acá, de la Caja de Jubilaciones de acá, cuando nunca aportó acá.
3: Sí, eso no, eso
0: no está bien. Y son jubilaciones interesantes, digamos.
3: Claro, entonces, bueno, por ahí adhiero a esto que decía, bueno, no, pero no son jubilaciones de privilegio las que tienen los que fueron políticos, sino que responde a sus años de aporte. Claro, porque la provincia toma los últimos 10 años, y no sé si no son los últimos mejores, los 10 mejores años de la provincia de Entre Ríos. Entonces, cuando haces ese balance, y sí, si fuiste un empleado del Estado de alto escalafón, como un diputado, un senador, y sí, vas a tener una jubilación carísima porque, bueno, a vos sí se te ajustaba de acuerdo a la inflación tu sueldo.
0: Por eso es que tenés que entender el cierre que hizo recién allí el señor Gastón Mañat. Que uno dice, che, pero entonces, bueno, tratemos de que haya más aportantes a la caja para bajar ese déficit. Y él te dice, pero no, más aportantes serían más empleados para el Estado.
3: Bueno, no, ¿cómo?
0: Bueno, si claro, vos crees que la relación de mayor aportante a la caja de jubilaciones, así baja ese déficit, quiere decir que tenés que estar tomando gente, activos.
3: Claro,
0: digamos.
3: Pero yo digo, un empleado privado no aporta a la caja de jubilación de Entre Ríos,
0: ¿no puede? En la provincia de Entre Ríos no, es nacional.
3: Ah, bueno, pero claro.
0: Monotributo es nacional.
3: Vos no podés, sí, tenés razón, vos no podés aportarle a tu provincia, pero ¿cómo puede ser si vos estás como monotributista, por ejemplo, trabajando en provincia de Entre Ríos?
0: Sí.
3: ¿Cómo puede ser que no haya algo que a vos te permita aportar en tu provincia, porque tenés que aportar a Nación?
0: Podés aportar, bueno, ahí está. Estas son cosas, supongo yo, que tendrán que ir viéndolas, arreglándolas, a ver de qué manera el empleo privado, ponele, que pueda sostener, por qué no, a esta caja de jubilación y aportar allí. Qué sé yo, es complejo el tema. Es complejo el tema.
3: Hay que empezar a resolver.
0: Vos fijate que la mínima de un jubilado de la provincia, él dijo, más o menos 900.000. Bueno, la mínima de un jubilado de la nación está en 350.000.
3: Bueno, tenemos un problema. Pero claro, eso lleva a que a la gente se desespere por aportar y por jubilarse por provincia, entonces, con esa diferencia, ¿me entendés? ¿Qué hace con 300.000 pesos por mes?
0: Claro,
3: nada.
0: Bueno, pero si tu caja no corresponde a que seas jubilado provincial, nada, te jubilás por nación, no por provincia. 11 y 12 minutos en la República Argentina. Estuvimos hablando con Gastón Bañac, el presidente de la Caja de Jubilaciones de la provincia de Entre Ríos. Espero que se haya entendido. Y bueno, y las preguntas por ahí mías eran muy básicas, pero era tratar de entender cómo funciona esto. Lo que pasa hoy con la Caja de Jubilaciones es esto: que hay que pagar una determinada cantidad de dinero por mes. Cuando van a buscar la plata a la caja para pagarle a todos los jubilados, che, dice, nos faltan 45.000 millones. Frigerio, mandanos 45.000 que nos faltan. Al año son 500.000 millones de pesos que los entrerrianos tenemos que poner de otro lado para pagarle y sostener esa caja de jubilaciones de la provincia de Entre Ríos. ¿Cómo se arregla el tema? Ese es el punto. Ya volvemos.
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0: No escriba a la pared.
1: No escriba a la pared.
0: ¿Por qué no escribí en tu casa la pared? Venía a escribir la
2: casa.
0: Ay,
2: te juro que esos chicos que escriben, por ejemplo, los que rayan la escuela, el banco, que vuelva el
0: ¿No hay más amonestaciones?
2: Sí, no les importa ya directamente.
0: No, pero no hay más amonestaciones,
2: sí,
0: ¿no?
2: Existen las amonestaciones, lo que pasa es que no tienen el mismo valor que tenían antes. Ahora hasta 25 podés tener.
0: 25, y si llegás a 25,
2: chau.
0: Te sacan.
2: Sí.
0: Y sí, algo tiene que haber, alguna especie de apercibimiento al que lo ves con el compás así rayando.
2: Yo soy muy pro, pero bueno, después cuando uno lo dice, queda como muy de la vieja escuela, de tener el mapita del aula. Entonces, ¿qué banco está rayado? ¿Qué banco tiene dibujos horribles?
0: Claro.
2: Banco número 13, de la fila derecha. Ok, ¿quién se sienta ahí? Antonella Vittori. Bueno, Antonella Vittori.
0: ¿Y mantienen fijos los bancos, los alumnos? ¿Siempre se sientan en el mismo banco, el pupitre, o son de cambiar?
2: La mayoría sí. Por eso estoy muy pro de
0: hacer esa especie de esquema, a ver quién rayó el banco del colegio.
2: El número 13, Antonella Vittori. Bueno, nena, vení, lo limpiás vos.
1: Yo le voy a explicar qué era lo que hacían en la época.
2: Y si no lo vas a pagar.
0: ¿En tu época qué hacían?
1: En la época nuestra, cuando finalizaba el año, nos hacían ir a pintar el aula y a limpiar todito los bancos y las sillas. Quedaban impecables para el año siguiente. O sea, era algo que nos correspondía al alumnado, digamos.
0: Mirá qué bueno.
1: Sí, era una forma de que vos vieras el trabajo que da limpiar.
2: Una forma de limpieza.
1: Y sí, pero que vieras el laburo que te daba limpiar eso, y hasta que no terminabas no te podías ir, así que claro. Le dábamos.
0: Pintar, limpiar los pupitres, dejar el aula impecable para los chicos que vinieran el año que viene.
1: Sí, la institución nos daba los productos de limpieza, la pintura, y nosotros nos encargábamos de la mano de obra. Era una forma de dejar todo listo, exacto, porque vos no sabías si te iba a tocar la misma aula el año siguiente. Entonces, lo que vos hacías era limpiar para ver a quién le tocaba. Entonces todos le ponían en la mejor de las ondas, ¿no?
0: Acá, en las escuelas, por acá no se ve eso.
1: Yo les digo que funcionaba bastante.
0: Salvo, puede haber alguna, pero no sé.
1: Progresivamente se iban ensuciando cada vez menos, porque vos sabías que te iba a dar un montón de laburo, y encima hasta que no terminabas no te podías ir. No era que vos tenías que ir a cumplir el horario de la escuela.
0: No,
1: a conciencia. Que no termine de pintar, no te vas de acá.
0: Y sus padres, ningún problema, nadie se sentía...
1: Jamás.
0: Nadie les metía ficha a ustedes que estaban siendo explotados.
1: No.
0: Que vos no tenés por qué ir, eso lo tiene que hacer el ordenanza, lo tiene que hacer la escuela.
1: Mi madre alguna vez ha dicho que yo no vaya a la escuela y encuentre un banco que tenga tu nombre.
0: Sí,
1: porque
0: viste,
1: te voy a hacer limpiar.
0: No, claro, pero por ahí,
1: todos.
0: Hoy por hoy hay padres que dicen, a vos no te corresponde, eso lo tiene que hacer la escuela, eso lo tiene que hacer el Estado. Vos no tenés por qué ir a pintar la escuela.
1: Bueno,
0: eso lo tiene que hacer
1: pero educa un montón, chicos. Ustedes sigan así, van a ver en el por qué, cuando vos llegues tengas que ir al asilo, vas a ver cómo te van a decir, a vos no tienen que por qué.
0: Sí, bueno,
1: yo no tengo que por qué cuidarte a vos, que te cuide el asilo. Te van a decir.
0: A vos, un multipago te cuida porque te dice que tenés que ir a pagar las facturas allí a cualquiera de las direcciones donde están multipago, que está en toda la ciudad y en realidad está en todo el litoral multipago. Multipago está, a ver, donde vos ves aquí en Concepción del Uruguay una calco que dice multipago, entra ahí porque ahí es donde vas a poder pagar tus impuestos. En el centro, si andás por el centro de cobro lo tienen en calle Alberdi 791 y además están en todo el litoral argentino.
1: Sí.
0: Provincias como Corrientes, Misiones y obviamente todo Entre Ríos, multipago.
1: Día Internacional del Chiste hoy.
0: Mirá.
1: Andan con ganas de reírse, quieren que les cuente dos, tres chistes de eso que...

0: que realmente tiene talento para contar chistes de verdad, que sabe hacerlo. Hasta los chistes más tontos tienen la función de contarlos y de generar algo para que quede siempre, ¿no? De alguna manera. Bueno, hay chistes que se han convertido y han sido parte de la historia de cada uno. ¿Quién no se acuerda de algún chiste alguna vez? Sí, en mi época estaba muy de moda Jaimito. Hubo épocas posteriores como la del Mono Mario y demás que también estuvieron muy de moda, pero Jaimito era un clásico. Sí, Jaimito era todo, digamos, así le pasaba todo a Jaimito, sí, era todo. Sí. Pero siempre había una ronda
1: el
0: de
1: niño
0: chistes.
1: Pícaro era Jaimito,
0: sí, ¿viste? Claro. Sí, a veces no sabía si eras niño o era adulto, porque una historia era como...
1: Sí, depende, ya era adolescente también en algunos casos. Vos lo ubicabas en una etapa de la vida donde más caía el nombre Jaimito.
0: Pero bueno, algo que nos hace tan bien, reírnos, nos hace tan bien al ser humano.
1: El esto, chiste.
0: Sí, lo han de alguna manera estudiado, ¿no? El beneficio que tiene para el ser humano en el cerebro. La risa y la regeneración que le provoca al mismo cerebro, las células, para volver a andar un poco mejor, ¿no? Y realmente es muy increíble. Esto cualquier psicólogo lo aprovechará y lo desarrollará, sí. ¿No? Pero
1: entonces le rindo mis honores y mis respetos a alguien que hasta ahora no ha salido ninguno parecido. Va a ser muy difícil que aparezca uno igual. Va a ser muy difícil que alguien como Luis Landricina aparezca.
0: Luis Landricina que te espera como el tango, ¿viste? Los cuentos de Landricina te esperan como el tango.
1: Sí.
0: ¿Sabes que todos los años yo escucho el mismo?
1: Pero lo podés escuchar 10 veces y las 10 veces te vas a reír.
2: En mi familia, por ejemplo, para el 25 y para el primero, que son cuando uno se reúne a comer todo lo que sobró de la noche previa, tipo, el clásico son los chistes de Landricina.
1: Y lo escuchaste 50 veces y las 50 veces.
0: ¡Ahí viene el abuelo! ¡Ahí viene el abuelo! ¿Quién no se acuerda? Mamá, le digo.
2: Es hermoso, es algo además tradicional.
1: Por eso.
0: Cierto.
1: Yo creo que sí, es un fenómeno, realmente un fenómeno. Y no ha salido ninguno parecido. Por ahí. El sargento, ¿cómo es? No,
0: el oficial Gordillo
1: que anda más o menos por ahí contando cosas de su infancia, de su pueblo.
2: Pero tiene otro ritmo.
1: Tiene otro ritmo, sí, no. Landricina te copiaba hasta los modismos del territorio. Sí.
0: Verdadero talento.
2: Llegaron los parientes.
1: Realmente
0: un...
1: Sí. Un hombre que tiene aquí en Concepción del Uruguay su homenaje en Club Rivadavia. El escenario del Club Rivadavia lleva el nombre de Luis Landricina, que él estuvo aquí para justamente cuando se le puso ese nombre al escenario.
0: Honoris causa de la Universidad de Concepción del Uruguay, también Luis Landricina.
1: Exactamente, sí.
0: La verdad que muchísimo talento y bien reconocido.
1: Muy, muy reconocido. 10:30, señor, ¿qué tiene para contar?
2: No, te vamos a mostrar algo con Ariel, porque vos dijiste dejar huellas y demás, yo ya estoy dejando en los bancos de la radio, mirá mi huella.
0: No alcanzamos a verla.
2: Pero bueno, para la gente de YouTube estamos...
0: ¿Qué hace?
1: Le contamos a la audiencia que él fue del otro lado mientras nosotros estábamos haciendo la entrevista al presidente de la Caja de Jubilaciones.
0: Claro, mientras estábamos trabajando, básicamente.
1: Fue y me rayó la tabla con su nombre y puso Wense.
0: ¿Cómo haces una cosa así en mi casa? Y yo te agarro a patada.
1: Yo le voy a alisar ahora él. No la madera, otra cosa lo que nos termine el programa.
3: Y acá tengo el arma. Dios, claro. El arma.
0: El chico Vera tiene el arma homicida, míralo vos.
1: Con un cuchillo, con un tramontina, pero sí. Eso.
0: En la frente estaría bueno.
2: Para,
0: ¿no?
2: Dejarle la marca. Totalmente.
1: Tal cual. Bueno, ahora yo lo voy a arreglar.
2: Ay, dale.
1: En el recreo hablamos.
2: No me corresponde.
1: En el recreo lo hablamos, dale, ya volvemos.
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0: 11:44 minutos. ¿Qué te pasa? ¿Qué te pasa? ¿Estás alentando a la Argentina?
1: Me
0: ya.
1: Una
2: total.
3: Lo que faltaba.
0: No, che, violencia
3: que...
0: no. Te das
3: cuenta que
0: no.
3: Siempre son la violenta este grupo.
0: Violencia
3: no.
0: Si no, vamos a parecer los tres chiflados que se amaban, pero se garroteaban mal.
3: Claro.
0: Qué manera de pegarse esos tres chiflados.
1: O sea, hay algo que nunca entendí el humor físico, pero de verdad nunca entendí el humor físico.
0: No.
1: El concepto de golpearse.
0: ¿Cómo
1: y que
0: le daban
1: eso
0: a Larry? Era una cosa que...
1: sí, llamen a Moe, que Larry está en cualquiera.
0: Tal cual. Bueno, señor, cuénteme algo deportivo, a ver qué
1: no
0: tiene para
1: nada,
0: contar.
1: Chico.
0: No, este no.
3: Bueno,
0: este
3: chicos.
1: No, no entiende nada.
3: No, no. No
1: de
3: mi generación.
1: Sí.
3: Claro. Bueno, chicos, no, sí, Scaloni define el 11 para enfrentar a Cabo Verde. El cuerpo técnico de la selección argentina sigue cerca de la evolución, mejor dicho, sigue de cerca la evolución de Cuti Romero, quien se recupera de un golpe de la rodilla hace un par de partidos. Si no llega en condiciones, está Nicolás Otamendi, que volvería a ser titular junto a Lisandro Martínez. Si no, recordemos que el chico entrerriano, el chico Ceresi, también parece hacerse cargo de la,
1: muy lindo
3: de la
1: juega.
3: Saga central. Sí, sí, jugó muy bien el otro día, inclusive fue felicitado por Scaloni. Scaloni es un tipo que llega al banco de suplentes y se queda así quieto, ¿eh?
1: Pero no le dice nada,
3: día,
1: chico.
3: Dijo, lo felicitó a Marcos en medio del partido, le dijo, bien Marcos, está jugando muy bien, ¿eh? Sabemos que Lisandro Martínez va a ser titular, pero estamos viendo si es Cuti Romero, Ceresi, Hugo Otamendi, quien lo va a acompañar. Otra gran duda que pasa por Lionel Scaloni es el ataque. Sabemos que Messi va a regresar al equipo, hizo los dos primeros partidos de titular, luego entró en el segundo tiempo. Pero hay una cuestión con el 9, que ahora vamos a tener que empezar a ver una parte ofensiva de la Argentina más activa como la que veíamos en Qatar 2022. Sabemos que Argentina pasó la fase de grupos porque se midió ante rivales donde claramente era superior. Se midió ante Argelia, le ganó a Austria, le ganó a Jordania, con lo justo, pero porque era la selección argentina le ganó. Ahora, en el mata-mata se va a tener que poner mucho más riguroso Scaloni a la hora de pedirle a los jugadores que presionen y demás. Así que yo creo que en esta oportunidad vuelve a ser titular Julián Álvarez porque le aporta otra cosa. Le aporta velocidad, le aporta intensidad y aporta algo que Messi no está al 100%, que es estar los 90 minutos corriendo. Julián sí tiene eso. Para mí va a empezar a ser como en las competencias anteriores, en donde Julián jugaba los primeros minutos, el primer tiempo, y después entraba Lautaro para ayudarlo a Messi dentro del área. Pero veremos.
1: A ver,
0: yo no sé cómo no está
1: Julián
0: en los mundiales, pibe.
3: ¿Qué
1: sí,
3: pasa?
1: Sí, no entiendo
0: ¿Cómo le erramos de no mandarlo al mundial?
1: Sí, había que mandarlo, yo
0: sí,
1: te dije.
0: Sí.
3: Y hay una tercera duda, y es de Nicolás Tagliafico. Tiene muchas chances de volver a recuperar su carril, que es el lateral izquierdo, que es el carril izquierdo, en lugar de Facundo Medina, que cuando lo ha necesitado Scaloni, ha hecho una muy buena presentación. Pero bueno, veremos a ver si Tagliafico vuelve a tener su lugar. Recordemos que Nico comenzó en el Mundial de Rusia 2018 y desde ese momento siempre se adueñó de ese sector, así que veremos a ver qué pasa. Argentina se enfrenta el día viernes a las 7 de la tarde por los 16avos de final contra Cabo.
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1: Qué lindo, justo en el Día Mundial de la Fruta. Hoy hablamos de comer sano siempre y bueno, bien, hablamos de la posibilidad de poder ingerir fruta, ¿no? Que es algo que no todos lo tienen como actividad
0: como común, opción,
1: ¿no?
0: Claro.
1: Sí. Pero bueno, ¿qué también hace? ¿Cuál es su fruta favorita?
0: Mira, a mí me pasa algo raro con el tema de la fruta. Patrick compra fruta, la pone ahí en la frutera y ahí queda. La miro, qué linda la fruta, la manzana, banana, alguna pera, las naranjas, y ahí quedan.
1: Claro.
0: Y se pudre.
1: Claro.
0: Ahora, eso lo transformás en una ensalada de fruta y automáticamente voy a la ensalada de fruta.
1: Claro.
0: Es un pire mío.
1: No, pero está bien. Pasa en la mayoría de muchos hogares, digamos, no es lo común. Sí, ¿ustedes, chicos, qué fruta si tienen que elegir?
3: Yo soy muy de disfrutar de la fruta de estación. Ahora, por ejemplo, naranja
0: mandarina,
3: y mandarina.
0: El cítrico.
3: Claro. Totalmente. Después, en verano, la pera, el durazno.
0: Yo también, la fruta de estación. ¿Sí? Por ejemplo, el felfor.
1: Qué bien, Che, muchas gracias a la gente de 24/7. Qué fruta noble el chocolate con leche y maní.
0: Qué fruta noble que nos manda Evaristo.
3: No puede ser algo malo que sale de una planta.
0: No, esto no te hace mal.
1: Eso
0: para
1: es
0: nada.
1: Es una fruta totalmente noble.
3: El cacao y el maní.
0: Estamos mostrando allá en cámara el Felfor. que los vende la gente de Madis a estos productos.
1: Claro, por supuesto.
0: Producto Felfor. Y
1: mayorista.
0: Como mayorista. Y vas y se lo compras en el kiosco 2.3 de allí del Bolívar Irigoyen.
1: Muy cierto. Gracias, Evaristo, por el regalo. Qué Ari, ¿fruta favorita? Perdón, no quiero dejarte afuera.
2: Yo soy siempre el durazno. ¿Hay un buen durazno?
0: Me encanta.
2: Sí. O una manzana verde.
0: ¿Y durazno en almíbar, en lata?
2: También. Es algo que no puede faltar en mi heladera.
0: Bien.
1: Hay que tirarse a hacer, para que dure un poquito más, las conservas. Conservas de limón, de pomelo, por ejemplo, de naranja amarga. Se puede hacer una mermelada que queda buenísima. Y acá las naranjas amargas se caen al piso.
0: Sí.
1: Y es la época para empezar a juntarlas.
0: Sobre todo
1: aquí en Argentina, que bueno, tenemos como fruta de estación en esta época los cítricos.
0: Puro cítrico, exactamente.
1: Mandarinas, dos por día.
0: Sí, esa mandarina me gusta.
1: Yo me como dos por día.
3: Sí, se está mal.
1: Dos mandarinitas por día.
3: Porque luego el gobierno las quita.
1: Sí, dos mandarinitas por día para pasar el
0: invierno. La mandarina criolla o cualquier mandarina.
1: Toda, en realidad todas, pero sí, me gusta.
3: A mí me gusta esa mandarina que vos la pelás así de...
1: La campeona, ¿te gusta vos? La que tiene la cáscara despegada.
3: Sí, exacto.
1: No, después tenés la criolla que es más chiquitita, que tiene la cáscara más fina.
0: Es más finita y está bien pegadita, ahí te cuesta un montón de
1: repugnante olor, totalmente repugnante.
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1: Hola, buen día.
0: Buen día.
1: ¿Cuál es el problema de Hugo y de muchos hombres? Que no les gusta pelar la fruta. Lo digo por experiencia.
0: No, vos sabés que no tengo fiaca, ¿no?
1: El segundo mensaje que me llega diciendo que el problema es pelarla.
0: Sí, tal cual, sí. Fundamentalmente calculo, no sé quién habrá mandado el mensaje, pero no quiero poner el ejemplo de fruta.
1: Claro, no, bueno, pero hay frutas que se pelan más fácil y otras que
0: se pelan más difícil. Tal cual. Hay un chiste ahí, ¿no? De salón, dando vueltas para que lo pase.
1: Sí, a ver si lo tenés por ahí.
0: En el día del chiste, pásaselo a Selviri.
1: El día internacional del chiste, un chiste del biribiri.
0: El que
1: te pasé, por favor, no el otro, porque...
0: No. Cuidado, porque mandó dos, me parece, ¿no?
1: Sí.
0: Mandá el de salón.
4: Buen día.
1: Hola,
4: biribiri. ¿Cómo andan ustedes? Espero que estén bien. O sea, es que anoche ando de chiste, mi señora me dice, pa, ¿qué te pasa? Que ya no me buscás de noche. Y yo le digo, pero si vos nunca te escondiste, negra.
0: De salón. Es de salón, digamos.
1: ¡Ey!
0: Déjalo ahí.
1: ¿Dónde andás escondido, negra?
0: Déjalo ahí. Menos mal.
1: Ya me venga a reclamar.
0: 11:54, señores. Vamos con más información. ¿Tenés, señor?
3: Obvio, la última.
0: La última.
3: Bueno, se espera... Atención con esto. Se esperan más de 50.000 argentinos que estén en el estadio de Miami para acompañar a la selección argentina por los 16avos de final de la Copa del Mundo. Hace un ratito hablábamos de algunas dudas que tenía puntualmente Scaloni a la hora de armar el equipo, pero bueno, el Hard Rock Stadium va a estar repleto con capacidad máxima. Recordemos que tiene para capacidad para 64.500 espectadores. El mercado primario de la FIFA aseguró y en realidad publicó que ya no quedan entradas disponibles para este encuentro. La AFA confirmó que están negociaciones para que la FIFA pueda liberar un remanente de entradas para seguir vendiendo, porque bueno, es la oportunidad de que se puedan,
0: sí, pero
3: que puedan llenar todos los
0: asuntos, que entren todos, digamos.
3: Claro, lo que pasa que en Estados Unidos te venden la cantidad de espectadores sentados, eso es lo máximo que te venden. Entonces la AFA dice, nuestro público está acostumbrado a estar parado. Vende más entradas. Imagínate que ya 50.000 van a ser argentinos nomás. Argentinos.
0: Qué bárbaro.
3: Y estamos excluyendo a toda la gente, por ejemplo, que vive en Miami, que es de Latinoamérica, que tal vez que tiene ganas de ir a ver a Messi. Uh-huh. Así que bueno, que va a estar repleto, que va a haber energía argentina el viernes.
0: ¿Viernes eso? ¿A qué hora?
3: 7 de la tarde.
0: Ok.
1: Bueno, vamos
0: viernes
1: con el
0: 3 de julio.
3: Así es.
1: Este mensaje dice, mi marido, sí, acá, para arranca, pelar sí, una mandarina,
0: sí,
1: se pone bolsa de nylon en las manos, dice.
3: ¿Tanto?
1: Pero
2: ¿qué le ha pasado a los hombres?
3: ¿Qué le ha pasado? ¿Dónde están los buenos hombres? ¿Dónde están los buenos hombres? Decía
0: no,
3: la mandarina.
0: No, porque en el,
1: para
0: no
1: el
0: le
1: olor.
0: Gusta que me quede bueno, el olor a mandarina.
1: Dale, sacate la bolsa.
0: Es que te queda el olor a mandarina. Te queda el olor a mandarina, es verdad. Depende de dónde trabaje el hombre, por ahí.
1: Pero,
0: con olor a mandarina.
1: Pero lo más hermoso que te puede pasar es llegar con olor a mandarina.
0: ¿Vos sabías que cuando viste que el ajo siempre también te deja pegado?
3: Ay, yo odio
0: pegado
3: eso.
1: ¿Te lavas con las manos con una cuchara?
0: Te lavas las manos y en la bacha de la cocina.
1: Sí.
0: Pasás así los dedos por la bacha de la cocina y se te va.
1: Sí.
0: ¿Y vos cómo te sacás el olor?
1: El mismo efecto sucede si agarrás una cuchara de acero inoxidable. Sí. Y te frotás con la parte de metal
0: y se
1: jabón en las manos, se va el olor. El pescado.
3: A mí me pasa algo cuando pico
1: cebolla.
3: Cebolla, morrón, todo eso. Que no solamente el olor me queda muy impregnado, sino el color de la verdura que.
1: Uh-huh. Claro, te tenés que lavar las manos muy bien.
0: Y eso, lo que
1: muy
0: pasa
1: importante.
0: Que...
3: Pero te juro que 5 o 6 veces me tengo que lavar las manos para que.
0: Bueno,
3: es un problema de la piel de las manos.
0: Vos
3: que
0: no
3: tengo.
0: Te olvides cuál es tu estirpe.
1: Claro,
3: vengo de sangre azul.
0: Tu sangre sí. Azul
1: no, está
0: que,
1: diseñado para eso.
3: Está diseñado para tareas domésticas.
0: Vos no estás diseñado para esas tareas domésticas de cortar fruta, cocinar.
3: Pero ustedes están riendo.
1: Hoy a la mañana se puso a barrer un piso. ¿Qué hace barriendo el piso, chico Bacho? 8 de la mañana.
0: Me dio una vergüenza cuando agarraste la escoba.
2: Yo pensé que estaba delirando. Dije, ¿qué pasó aquí?
1: Está con fiebre.
3: Qué mentiroso que sos.
0: Güense no puede estar barriendo.
3: Haciendo esas cosas. ¿A vos te parece?
2: Lo peor es que después se dio cuenta y tiró asustado la escoba.
0: Es más,
3: yo
0: no sé cómo es que venís manejando acá, vos ya tendrías que tener chofer.
1: Es verdad.
3: Mira,
1: es verdad.
3: Hay tantos choferes que le y esta empresa no me puede aportar a mí.
0: Pero, claro,
3: además estoy teniendo un problema que ahora me dejaron completamente sitiado porque tengo todas las cuadras que están asfaltando.
0: Ajá.
3: Y ya no me sirve,
0: bueno,
3: que me vaya
0: no,
3: a un auto. Un
0: claro,
3: helicóptero tendrías que poner. Yo tengo terraza. ¿Por qué no me mandás un helicóptero?
1: Pero bueno, hoy vino enojado por la brosa. Después se enojó con el recibo de sueldo. Estaba enojado con todo.
3: Bueno, por suerte ya me depositaron.
2: Pero no un helicóptero que lo suba el arriba, sino que directamente le tire una piola y que lo suba.
3: Yo vengo
2: que lo traiga así.
3: No hay problema, Nico.
0: Pero escúchenme, miren lo que les pasa. Estaba enojado. O estaban varios enojados porque hoy, 1 de julio, a las 7 de la mañana, no le habían depositado el sueldo.
1: Pero vos te parece, Javier.
0: Hoy es 1 de julio, negro. 1 de julio. 1 de julio. ¿Vos
1: te imaginás ir a lo de los clientes y decirle
0: dale,
3: lo que
0: no,
3: pasa?
0: No,
3: que,
0: sí,
3: lo que pasa que el 1 de julio cobramos los docentes pobres.
0: Yo voy a mis clientes y le digo al 1 de julio, lo espero,
1: señor.
0: Son las 8 de la mañana, pagame.
3: Pero voy a
0: dale.
3: No, vos te estás enojando, pero no estás teniendo en cuenta el estado triste. Porque nosotros hoy primero de julio si necesitamos es porque sí. nuestro sueldo es escaso
0: sí.
3: y si nos pagan no, el primero sí, de julio no. es porque
0: nosotros cobramos fortuna.
3: Es porque cobramos sí, menos de 300 mil pesos.
0: Cuatro
3: tanto a la educación.
0: Los privados llegamos a fin de mes y nos sobra.
3: Si
0: como
3: me
0: para
3: decís,
0: dos meses.
3: Ay, me quejo porque cobro el 8 porque cobras más de 2,5 millones de pesos.
0: Eran las 7 de la mañana y no había cobrado y estaba
1: enojado.
0: Enojado. Ahora se le pasó por qué, porque le pagaron
3: porque
0: a las 9.
3: Y ya me quedé sin plata.
0: A las 9 le pagaron, entonces ya
3: está. Le hicieron el estado del
0: Dios mío, déjame de joder.
1: Pregúntale a Ariel.
2: Ahí lo tenés.
1: ¿Qué
2: ahí
1: hizo él con su sueldo? Ya claro, lo con el aguinaldo.
0: Con el aguinaldo, ¿qué hiciste
1: gastó?
0: Con el aguinaldo?
1: Directamente lo gastó.
0: En Coca-Cola.
2: Como vino se fue.
3: Igual esto,
0: Lo gastó en sándwiches de milanesa y Coca-Cola.
3: Ay, sí. Sí.
0: Bueno, son las 12. Se nubló. No me digas que va a llover.
1: No. Solamente va a haber un poco de nubosidad variable. Esta es la antesala del frío que va a llegar, porque va a ser bastante, bastante frío en las próximas horas. Así que ténganlo muy en cuenta. Sobre todo la madrugada del viernes, o sea, noche de jueves, principio de viernes, vamos a tener un descenso. Va a ser mucho Mirá. Frío, de verdad. Estamos hablando de 3 sí. o 4 grados bajo cero. Es mucho para
0: Dan
1: esta parte del territorio.
0: Hasta nevadas en la provincia de Buenos Aires.
1: Sí, señor. 3 o 4 centímetros de nevada acumulada.
0: Sí, sí.
1: Muchísimo.
0: Mirá, a Silvana dice... le pasa todo lo contrario a vos.
3: ¿Qué Silvana pasó con Silvana?
0: La única que pela las mandarinas en la casa es ella porque no le dejan olor en las manos. Pobre Silvana.
3: Que lleve ahora para el viaje del viernes, decirle a Silvana, mandarinas.
0: Claro, exactamente. Tal bueno. cual. Bueno, chau.
2: Chau, chicos, nos encontramos mañana.
0: Hasta mañana, era. Niño Güense.
3: Chau, cerramos agenda, chicos.
0: Niñanto.
1: Nos vemos mañana, chicos.
0: Chau.
1: Niñata. Adiós.

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0: Julito está entre nosotros. Ja, parecía que no, pero llegó. Y ahora, sí, estamos en julio, ¿no? Con el amigo Julio, ¿haciendo qué? Mateando, pasándola bien, con fresco. ¿Cómo viene la cuestión? Amigos y amigas, estamos comenzando este Rebobina de primero de julio, ni más ni menos. Y así ponemos primera.
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Comenzamos julio y el programa, obviamente, con Crystal Water, tremendo tema. Y ahora, después de haber escuchado también a Paula Abdul, te invitamos a seguir con nosotros para recordar una buena canción de EMF. ¿Recuerdan este tema llamado Increíble?

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gracias a todos por estar con nosotros. Estamos armando un lindo grupete, una linda comunidad de fans de la música de los 90, y si querés aportar lo tuyo también, lo podés hacer a Rebobina los 90. Ese es nuestro Instagram, ahí podés mensajearnos y ayudarnos a armar el playlist de hoy. También vamos a estar saludando y pasando los mensajes que ustedes nos mandan, obviamente en minutos nomás. Ahora vamos a ir a un tema del año 91, que en realidad el single se lanzaba en marzo del 92, de la voz, de la mano de la voz de Andy Bell. Aquí tenemos esta agrupación inglesa llamada Erasure, que hacía tremendos temas, y uno de ellos es este, Aliento de Vida.

0: temas que de alguna u otra forma te sacan, yo te diría que una sonrisa, por lo menos si querés verlo con buena onda, no está nada mal. Los Loco Mía, también acá presentes en este miércoles de buenas canciones, amigos y amigas, estamos con este tema que se llamaba Rumba Zamba Mambo.
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Me encanta que estés del otro lado con nosotros. Estamos a pleno, estamos en Rebobina los 90 y estamos escuchando buenas canciones. Vamos a viajar al año 99, si te parece, y escuchamos a Bryan Adams, que se mantiene plenamente activo, haciendo giras además mundiales, en estadios, llenando teatros, donde demuestra obviamente su voz y lo bien que se mantiene. Escuchamos uno de los grandes clásicos de él, llamado Lo Mejor de Mí. 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

gracias a todos, por supuesto, por estar allá. Uno dice el Instagram y se prenden ahí, me encanta. Y tenemos mensajes que se van acumulando. En un ratito vamos a estar con eso. Ella, luego de haber estado, ¿no?, con su paso por la apertura del Mundial, sigue más vigente que nunca, obviamente. Mundial que ya tiene su buen tiempo entre nosotros. Pero como ya sabes, no hablamos del Mundial. No hablamos del Mundial, esto es la burbuja. Pero bueno, sí, ella es Shakira. Y aquí suena con Vuelve.

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lindo clásico que escuchamos de Setúya Bú, y ahora te seguimos dando más clásicos de los 90. Con esta canción como que casi estamos cerrando la década, ya que Andrés Calamaro en el año 99 nos regalaba Te Quiero Igual.

con amigos que se contactan con nosotros, como es el caso de Charlie, que dice: buenas, mandar un saludo a los chicos de La Peña. Buenas, Rebobina, le quiero mandar un beso gigante a mi novio, que también es un fan de ustedes. Eso lo decía Brenda. Pitu, ¿qué haces, crack? Saludo a la banda del negocio que donde siempre vas a comprar vos. Adivina, dice, soy Pitu. Pitu, me suena, bueno, sí, sí, no, sos del negocio de motos, bueno, yo tengo una Vespa y siempre compro de cosas. Bueno, ahí va, Esteban dice: hola, un saludo a los chicos, un saludo, Pitu, gracias por la buena onda, Esteban, un saludo a los chicos de la Liga de Veteranos de Fútbol, bueno, gracias a todos los que se suman, la flaca también, dice: hola, Rebobina, un beso enorme al conductor del programa, wow, Pascual, qué grande el programa, loco, te escucho desde la gomería de la Ruta, saludos a todos. Bueno, gracias a todos los que se van sumando con nosotros. De verdad, la pasamos genial con vos del otro lado y ahora con la voz de Fito Páez con Al lado del camino.

es lo divino y rara vez suele ser humano. 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

La música de Bravo también pasaba en este miércoles de Rebobina a los 90 y seguimos saludando a algunos de los oyentes más copados que se prenden y nos mandan mensajitos. Oscar, buenas, mandale un saludo a mi primo que es como mi hermano de la vida, dice Oscarcito. Bueno, la negra Rosy, hola chicos, ¿cómo están? Quería mandarle un saludo a los compañeros del banco. Fede, ¿qué haces, hermano? Te escucho siempre desde la fiambrería, ponete de buenos temas nacionales de los 90. Viste que pasan temas nacionales de los 90, así que dale, cópate. Bueno, mira, de hecho, mira lo que llega ahora. Ataque 77. Ahí te conformamos. Y ya que tal, nos tirás unos salaminos. ¿Por qué no? ¿Cuál es el precio del salamín?

seguimos haciendo juntos una linda jornada de mitad de semana con canciones ideales para darle la bienvenida a este julio que se las trae, ¿no? Yo pienso que entre todos vamos a darle un buen así pasar a este mes y por supuesto disfrutando canciones como estas de la mano de Maná, otro de los que también estuvieron, recordamos, en la ceremonia inaugural de este mundial, cuando se abría el mundial en México. Bueno, pero dijimos que no hablábamos del mundial. Okay. Maná, ahora, ¿cómo te deseo?

Pasaba Lorca con el ritmo de la noche, poniéndole buena música este miércoles, levantando lo que hay que levantar para que te sientas con la energía necesaria. Pero si con eso no lo lográbamos, con este tema de Charly García, de Filosofía Barata y Zapatos de Goma, tremendo álbum, seguramente lo vamos a lograr, porque suena ahora Me Siento Mucho Mejor.

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Te seguimos acompañando y también te traemos al presente canciones que la rompían en la década del 90. Vamos a viajar al año 90 y vamos a escuchar un éxito mundial absoluto que alcanzó el puesto número uno en el Billboard Hot 100 de los Estados Unidos en 1991. Además de liderar los charts en el Reino Unido, Alemania, Australia y toda Latinoamérica. La agrupación de Londres, de Inglaterra, los británicos London Beats, aquí con He Estado Pensando en Ti.

un tema mejor que el otro. No me digas que no la estás pasando bien. Y che, ¿cuántas cosas que pasaban un primero de julio en la década del 90? Entre otras de las cosas, la prehistoria del DVD, porque Toshiba y Time Warner definen el formato en el año 95, un día como hoy. Para hacerte más directo, a mitad del 95, o sea, un primero de julio, se firmó la paz tecnológica que dio origen al DVD, ni más ni menos. Atrás iban a quedar entonces las cintas de VHS que había que rebobinar antes de devolver, ¿te acordás? En el videoclub. Tremendo. Bueno, un pequeño recuerdo en este rebobina de miércoles. Ahora escuchamos a Electronic con el tema llamado Decepcionado.

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Gracias a todos por estar acompañándonos hasta el final. Entramos al último bloque de este miércoles, primero de julio, de Rebobina los 90 con Natalie Imbruglia y el tema llamado Torn.

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2: Chicos, nos vamos. Gracias por haber estado con nosotros. Disfrutamos realmente muchísimo de este programa de miércoles. Mañana nos volvemos a reencontrar. ¿Les parece bien? Pero nos despedimos con Angry Kid Joe y el tema llamado Everything About You. Gracias por haber estado ahí. Chau, hasta mañana.

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Qué difícil es enamorarse en pleno siglo XXI, porque todos quieren.

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0: Fuerte aplauso para mi amiga Julieta. ¡Viva México, cabrones!
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